Ahí está la gente del barrio, sigue llegando. ¡Bienvenidos, el público! Y está con nosotros y gozando. Hombres y mujeres con las palmas arriba. Hombres y mujeres con las palmas arriba. Hombres y mujeres con las palmas arriba. Hombres y mujeres con las palmas arriba. ¿Cuántas solteras han venido esta noche? A ver que levante la mano. Solamente las solteras, a ver.

0: Hoy día han venido solteras. La Asociación de Comerciantes. Qué bien, un abrazo con mucho cariño. ¡Ay, ay, ay! ¡Levántele la mano! ¡Levanta la mano! ¡Levanta la mano! Saludos para todos los amigos, amigas que le están pasando bonito en esta noche espectacular. Saludos para Iván Mayanga. Ahí está Iván Mayanga también. Buenas noches, bienvenido. La familia González Sánchez. Bienvenidos, bienvenidos. Adelante, caballeros. Vamos a disfrutar, a bailar, a tomar aquí esta noche en este hermoso aniversario.
1: Se lo vamos también para toda mi linda gente que está en transmisión en vivo.
0: Claro.
1: Para toda mi linda gente que está viendo la transmisión en vivo. Con mucho cariño nos encontramos aquí celebrando el cuarto aniversario con nuestros hermanos comerciantes de Olmos.
0: Claro que sí, Lex Evas. Los chibolitos en el escenario. Lex Evas y orquesta.
1: Claro que sí.

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1: 7:30 minutos.

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2: 7:35.
3: Carmen, Marisosa, toda mi linda gente que se ha conectado el día de hoy. ¡Muchas gracias! Vamos con esta última canción y nos despedimos porque tenemos que continuar con el...

0: muchas gracias.
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2: 7:48 minutos.

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2: 7:51 minutos.

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3: Y dos minutos.
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1: 8 y 7 minutos.

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0: Vamos a la playa. Muy bien, qué bonito. Hola, hola, hola, hola. Hola, hola. ¿Cómo estamos el día de hoy? Buenas noches. Caramba, buenas noches, buenas noches. Muy bien, qué bonito. Caramba, buenas noches para toda mi linda gente que también ya se está conectando a esta hora. Caramba, un saludo muy especial para toda mi linda gente de distintos lugares. Caramba, desde Olmo City, papá. Transmite el Exeo, señoras y señores. Caramba, para compartir un momento de alegría, un momento de diversión con cada uno de ustedes, para ambas, para pasarla muy bonito. Caramba, el día de hoy, miércoles 24 de junio. Caramba, hoy miércoles 24 de junio. Caramba, saludando también para todos nuestros grandes amigos de distintos lugares. Así que yo los invito, vamos a compartir la transmisión. Vamos a compartir la transmisión en vivo, señoras y señores. Lexeo, estamos aquí para presentar los grandes éxitos con todo ese público lindo que también ya se está conectando a esta hora. Bueno, saludando, caramba, para todos, mi linda gente, que también ya, algunas personas ya se encuentran en casita, algunas personas se encuentran, caramba, en la móvil, o algunos se encuentran aún en el labor de su trabajo, pero lo importante es que también ya están en sintonía, Bueno, yo les invito, ya lo saben, gente, hay que compartir la transmisión en vivo. Vamos a compartir la transmisión en vivo, señoras y señores. Lexeo les acompaña el día de hoy hasta las 9:30 de la noche. Caramba, también con lo mejor de la música variada, los grandes éxitos, caramba, también los grandes recuerdos, para presentar la música aquí a través

A través de Radio Huracán. Caramba, también estamos enlazados también con Radio Paraíso. Y bueno, también estamos enlazados con Plataforma Informativa Olmo ya a esta hora de la noche. Bueno, nos ponemos de acuerdo. Bienvenidos toda mi linda gente, ya lo saben. Vamos a compartir la transmisión. Hay que compartir la transmisión en vivo. La buena música, Lexebas a esta hora de la noche. Ay, ay, ay.

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1: Y tú lo gozas. Y con la buena música. Estamos en la radio. Le exhibo con mucho cariño para cada uno de ustedes, ¿ah?
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1: Vamos a la playa. Muy bien, qué bonito, caramba. Muy bien, un saludo muy especial para todo el público lindo que también están conectados a esta hora. Caramba, yo los invito, vamos a compartir la transmisión. Hay que compartir un momento de alegría. Caramba, para todo el público que de distintos lugares están conectados a esta hora de la noche. Caramba, también un saludo muy especial para todos nuestros hermanos comerciantes, caramba, que se encuentran en el labor de su negocio. Caramba, también algunas personas ya están cerrando su negocio. 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Bueno, se prepara la Isla del Paraíso, también se prepara, caramba, Tres Batanes. Ahí nos vemos para bailar y gozar también con Alex Eva y Orquesta el día 29 de julio. Caramba, también celebrando fiestas patrias. Ahí estaremos también con presente con Alex Eva y Orquesta, con lo mejor de la música variada para todo ese público lindo. Bueno, vamos con los saluditos. Caramba, para acá a toda la gente que también está escuchando a través de la radio. Caramba, también a través de Radio Huracán en los 105.1. Caramba, también un saludo muy especial también para José Nizama. Caramba, bueno, la familia Nizama, amigo. Caramba, toda la gente que también está conectados a esta hora. Para Marisol Silvia, también con mucho cariño. También para Alejandro Odar, también con mucho cariño. Para toda mi linda gente que también está conectados a esta hora. Bueno, nos ponemos de acuerdo. Vamos a continuar presentando lo mejor de la música variada. Ya lo saben que estamos aquí presentando los grandes éxitos para todo el público lindo que también están conectados a esta hora. Bueno, 8 de la noche con 32 minutos. Caramba, toda la gente que también están conectados, vamos a compartir la transmisión, vamos a compartir un momento de alegría. De repente quieren mandar su mensajito, también no hay ningún problema. Nosotros ya lo saben que estamos con lo mejor de la música variada, cumbia norteña, cumbia sanjuanera, cumbia también de la música del recuerdo. Caramba, un merengue, una salsita. Ya saben que lo mejor de la música variada aquí, señoras y señores, Lex Evas los acompaña hasta las 9:30 de la noche. Vamos con la buena música para todo el público que también están escuchando a esta hora. Vamos con la siguiente canción. Vamos, maestro, seleccionando la buena música. ¡Ay, ay, ay!
2: Señoras y señores, muy buenas noches. Iniciamos este gran homenaje de corazón. Serrano.

0: Qué bonita música, también con los grandes recuerdos para todo el público lindo que también están escuchando a esta hora de la noche. Caramba, saludando para las personas que también ya se están conectando. Bienvenidos, bienvenida para todas las madrecitas lindas. Caramba, los papitos, los jóvenes, las señoritas que también están en la radio. Estamos para presentar los grandes éxitos para todas mis lindas. Estamos conectados a través de Radio Huracán con Radio Paraíso. Caramba, también estamos enlazados también con la gente de Olmos ya, conectados a esta hora. Vamos también con los saluditos. Caramba, también para los victorinos, también toda la gente también de Mucape. Caramba, están escuchando la radio, me están diciendo. Lexeba, señor cantinero, vence. No se preocupe que también estaremos aquí a esta hora de la noche para presentar lo mejor de la música que el público pide, el público reclama. Estamos aquí para compartir un momento de alegría a esta hora de la noche, hoy miércoles 24 de junio. Gente, qué rápido está pasando el tiempo. Y bueno, estamos aquí para compartir con lo mejor de la música variada. Aquí, señoras y señores, con Lex Sebas a través de Radio Paraíso Huracán. Y también estamos enlazados también con la gente de Plataforma Informativa Olmos. Ya, claro que sí, ¿eh? Bueno, nos ponemos de acuerdo, vamos a continuar con la música variada. Lex Sebas a esta hora de la noche.
1: Aniversario.
0: Vamos, vamos.

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1: Para toda la gente enamorada que está escuchando la radio, saludo, buena rola.

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1: eso, eso.
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saludo muy especial también para Jimena, caramba. La familia Yamuna, que después de mucho tiempo, caramba. Jimena, me están contando que anda enamorada la chica. Por ahí me dicen, ¿ah? Bueno, qué bonito para todos los que también empezaron a conectarse. Caramba, me dice Lex Evas a todo volumen escuchando, caramba, la radio. Muchas gracias. Caramba, también un muchacho de San Cristóbal. Saludos. Vamos, Johnny Monja. Caramba, con todos sus gente que también que ya están a todo volumen. Caramba, los muchachos ya están a todo volumen en el parlante, me dicen por acá. Caramba, me dice Lex Evas, qué buena música. Qué buen programa musical, me dice. Por acá me dice Robert Serquén, primo, ni que te escuche, me dice. Suave, primo. ¿Ah? Muy bien para toda la gente, caramba, todos mis amigos. Caramba, toda la linda gente que también se encuentran a todo volumen escuchando la radio. Caramba, para saludos para Roland en la guitarra, que también están a todo volumen, también con saludo muy especial. También para la gente de Piscigranja. Caramba, la Piscigranja en Olmos. También un saludo muy especial, también con mucho cariño para cada uno de ustedes. Caramba, toda la gente que también están en sintonía, claro que sí, ¿eh? Bueno, un saludo muy especial también para mi amiga Noelia. También un saludo muy especial también para Noelia. Caramba, toda la gente que también están escuchando la radio a esta hora de la noche, claro que sí, ¿eh? Bueno, nos ponemos de acuerdo. Vamos a continuar con los saludos. Caramba, Alex Eva, su gente también de Mocape. Caramba, toda la gente que también empezaron a conectarse. Caramba, también escuchando la radio. Bueno, un saludo muy especial también para Kenny. Caramba, Kenny, que también está en la móvil. Me dice Alex Eva, estamos a todo volumen a esta hora, ¿eh? Claro que sí. Bueno, nos ponemos de acuerdo. Gente, ya lo saben que lo mejor de la música variada con Alex Eva y Orquesta. Oye, también ya saben que para contratos. Caramba, ya saben que con Alex Eva y Orquesta nos vamos a la Isla del Paraíso. Nos vamos el 29 de julio. La Isla del Paraíso con Alex Eva y Orquesta. También nos vemos también con la gente también de Boca Chica. Allá vamos 15 de agosto. Caramba, con toda mi linda gente también de Boca Chica. 14 de noviembre nos vamos a Corral de Arena con Alex Eva y Orquesta. Claro que sí, ¿eh? Bueno, ahora sí nos ponemos de acuerdo. Vamos a variar la música, los grandes recuerdos, la música que también está de moda, la música también que está variada a esta hora de la noche, con lo mejor a esta hora con cada uno de ustedes. Ya lo saben que si quieren mandar su mensajito, manden su mensajito o un pedido musical. No hay ningún problema, que estamos aquí para compartir con los grandes éxitos a esta hora de la noche. ¡Vamos, maestro! ¡Sí!

0: Por acá me dice Alexidas.
1: Caramba,
0: me dice para Jimena y Amuna que se encuentra enamorada. Me dice por ahí, caramba, los chicos, ¿ah? Para toda la gente que también está escuchando la buena música a esta hora.
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0: paraíso.
1: Oye, nos vamos a la isla del paraíso, nos vamos. A la isla del paraíso, ¿eh? Allá vamos. Nos vamos a Corral de Arena. Nos vamos a Boca Chica también.

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0: Edwin Quiroga.
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3: Muy bien, qué bonita música, caramba, para toda la gente que también está conectados.
4: Claro que sí.
3: ¿Ah? 8 de la noche con 58 minutos. Caramba, lo mejor de la música variada. Caramba, también con los grandes recuerdos también de Corazón Serrano. Caramba, también un saludo muy especial también para todo el público que también está escuchando la radio. Caramba, también de a través de Huracán en los 5, en los 105.1. Caramba, un saludo muy especial también con mucho cariño para la gente también de caramba, ni Chipo, claro que sí, la familia más conmigo. Para Diana también un saludo muy especial también con mucho cariño para cada uno de ustedes, ¿eh? También un saludo para Mariela Suárez, también para mi gran amigo Tito Vite. Caramba, también la gente de Filo, que caramba, que también que saca todo volumen escuchando la radio, muchas gracias. También un saludo muy especial también para William Monja, la gente de San Cristóbal. También un saludo muy especial también para la señora Sonia, claro que sí, también la señora Sonia Narvaza, que también está escuchando la radio, muchas gracias. Todo el público lindo que también están conectados, ya lo saben, gente, manden su mensajito, que nosotros estamos aquí para compartir un momento de alegría, un momento de diversión con cada uno de ustedes hasta las 9:30 de la noche, con lo mejor de la música variada, cumbia norteña, cumbia sanjuanera. También ya vienen los grandes recuerdos, los sanjuanitos, un merengue, una salsita. Ya lo saben, con lo mejor también con Lex Sebas a esta hora de la noche, claro que sí, ¿eh? Bueno, nos ponemos de acuerdo. Por acá me dice Lex Sebas, por favor, estamos románticos, me dice, ¿eh? Por acá me dice Lex Sebas, por favor, seleccionate una balada. También me dice, caramba, no se preocupe, gente, que también estaremos ya seleccionando también una baladita. También no se preocupe para todo ese público lindo que también están escuchando la radio. Bueno, nos ponemos de acuerdo. Vamos con lo mejor de la música variada. Lex Sebas en la radio.
0: Para todo
3: ese
0: público
3: maravilloso. ¡Vamos, vamos! ¡Ay, ay, ay!
0: ¡Celulares arriba!
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0: ¡Vamos, Luis Alberto! La gente del puente, saludos. La familia Carrasco Castillo. La gente Filo que.
2: ¡Arriba todos!
1: ¡Arriba, arriba, arriba! ¡Y grandes amigos! ¡Qué lindo!
2: ¡Y nos vamos a Sincape! Claro que sí, de que allá vamos a Sincape. Se prepara la Ucha Grande también.
0: ¡Allá vamos!
2: ¡Y las chelas arriba!
0: ¡Eso!
2: ¡Y los brazos arriba!
0: ¡Oye, nos vamos a la Isla del Paraíso! ¡Nos vamos! ¡A Tres Batanas! ¡Allá vamos! ¡Celebramos fiestas patrias! ¡Allá vamos!

esta música para todo el público maravilloso que también están conectados a esta hora. Caramba, bienvenido, bienvenida para la madrecita linda. Estamos presentando lo mejor de la música variada con Lexebas a esta hora de

0: miércoles 24 de junio. Caramba, para todo el público maravilloso de distintos lugares que también están conectados a esta hora. Caramba, estamos para compartir un momento de alegría hasta las 9:30 de la noche, ¿eh? Oye, también ya prácticamente ya falta poco tiempo. Caramba, también ya nos vamos despidiendo del programa. Vamos con dos canciones más y nos vamos despidiendo también ya del programa. Bueno, saludos para Milagrito mío. También con mucho cariño para la familia mío Chunga. Caramba, para toda la linda gente que también está conectados a esta hora. Estamos presentando lo mejor de la música variada. Cumbia norteña, cumbia sanjuanera, música del recuerdo, los guaynos, un merenguito, una salsita. Ya lo sabe que lo mejor de la música variada a esta hora de la noche. Señoras y señores, Lex Sebas, estamos presentando también con los grandes repertorio variado que tenemos con todo ese público lindo que también están conectados a esta hora. Bueno, nos ponemos de acuerdo. Por acá me dice Lex Sebas, caramba, qué buen repertorio, qué buena programación a esta hora. Estamos compartiendo tu linda gente también de Pasamar Oleoducto. Caramba, un saludo muy especial también con mucho cariño para cada uno de ustedes. También la gente también de Pasamar Oleoducto que también están conectados a esta hora. Bueno, vamos con la música continúa. 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Orquesta completa, gente, ¿eh? Orquesta en vivo, gente, ya lo saben, con Lex Sebas. Bueno, ¡vamos! ¡La música continúa! ¡Lex Sebas a esta hora de la noche! ¡Vamos, vamos!
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0: Fufute.
1: Cristian Monja, la gente de Los Claveles, saludos. Cristian Monja.

0: bonita música, caramba. ¿Cómo dice? Cintura, cadera, cadera, cintura, cintura, cadera, cadera, cintura. ¿Ah? Caramba, los muchachos que también están conectados a esta hora. Estamos presentando también lo mejor de la música. Muchas gracias. Bueno, el público maravilloso, gracias. Todo ese público lindo que también se ha llegado a conectar el día de hoy. Si Dios lo permite, retornamos el día de mañana para continuar con la programación a través de Radio Huracán, enlazados también con Radio Paraíso y Plataforma Informativa Olmos Ya. Muchas gracias para todo el público lindo. 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Gente, también ya lo saben que también nos vamos también con toda mi linda gente de la Isla del Paraíso, caramba, celebrando fiestas patrias. Ahí nos vemos también para bailar y gozar con todo ese público maravilloso, con lo mejor del repertorio variado. También se prepara todo el público lindo también de Boca Chica. Llegamos 15 de agosto, llegamos a Boca Chica, Lexeo y Orquesta, caramba, escenario, luces, torres aéreas. También nos vamos también con toda mi linda gente también de Corral de Arena. Llegamos con todo el cargamento para bailar y gozar con toda mi linda gente también de Corral de Arena el día 14 de noviembre. Caramba, también ya nos confirmaron la fecha. Ahí estaremos para bailar con Lexeas y Orquesta. ¡Vamos! ¡Nos despedimos! ¡Muchas gracias! ¡Nos despedimos! Si Dios lo permite, retornamos el día de mañana para continuar con lo mejor de la música con Lexeas en la radio. ¡Muchas gracias! ¡Bye, bye!
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3: 9:48.

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2: 9:53.
3: Señoras y señores, presentamos para el Perú y el mundo esta canción, Ámame.

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5: 10:04.

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2: 10 y 30 minutos.

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1: 10 y 35 minutos.

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1: ¡Huracán! 10:40 minutos.

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2: 11 y 3 minutos.

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1: 11 y 11 minutos.

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1: ¡Huracán! 11 y 28 minutos.

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1: 11 y 32 minutos.
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1: 11:44 minutos.

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2: 11:48 minutos.

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2: 11:54.

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0: Son las 12 de la noche y 4 minutos.
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0: Son las 12 de la noche y 28 minutos.
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0: Son las 12 de la noche y 28 minutos.

0: Son las 12 de la noche y 32 minutos.
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0: Son las 12 de la noche y 32 minutos.

0: Son las 12 de la noche y 36 minutos.
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0: Son las 12 de la noche y 36 minutos.

0: Son las 12 de la noche y 47 minutos.
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0: Son las 12 de la noche y 47 minutos.

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1: Son las 12 de la noche y 54 minutos.
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1: Son las 12 de la noche y 54 minutos.

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2: 1:06. 1:06.

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2: Una y 19 minutos. Una y 19 minutos.
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1: 1:32. 1:32.
0: Una
1: y treinta y dos minutos.
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1: 1:32.
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2: 1:37 1:37
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1: 1:42. 1:42.

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1: 105.1 minutos. Una y 47 minutos.
2: Vamos a bailar, mi gente, y ahora para mi gente bonita, deja ahí un abrazo.

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1: Perdón, mi linda gente de...
2: ¡Bueno! ¡Los saludos!
1: ¡Saludos para Pedro! ¡Saludos a Pedro!

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1: 3:37 minutos. 3:37 minutos.

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1: 3:40 minutos. 3:40 minutos.

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2: 3:53 3:54

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1: 4:04. 4:04.

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1: 4:07 minutos. 4:07 minutos.

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2: 4:22 minutos. 4:22 minutos.

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1: 4:30 minutos. 4:30 minutos.

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1: 4:33. 4:34.

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2: 4:44. 4:44.

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2: 4 y 52 minutos. 4 y 52 minutos.

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1: 5 y 3 minutos. 5 y 3 minutos.

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2: 5 y 6 minutos. 5 y 6 minutos.

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1: 5 y 8 minutos. 5 y 8 minutos.

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1: 5 y 12 minutos. 5 y 12 minutos.

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2: 5 y 22 minutos. 5 y 22 minutos.

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1: 5:30 minutos. 5:30 minutos.

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1: 5:43 minutos. 5:43 minutos.

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1: 5:47 5:47

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2: 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Escuchan 5 y 52 minutos.

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1: 6:02. 6:02.
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1: 6:07. 6:07.

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2: 6 y 25 minutos. 6 y 25 minutos.

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1: 6:37. 6:37.
2: 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Por favor, queremos un traguito, hombre.

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2: 6 y 40 minutos. 6 y 40 minutos.

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1: 6:45. 6:45.

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2: 6:52 minutos. 6:52 minutos.

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1: 7:06. 7:06.
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1: 7 y 17 minutos. 7 y 17 minutos.

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1: 7:20 minutos. 7:20 minutos.

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2: 7:23. 7:23.

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1: 7:28 minutos. 7:28 minutos.

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2: 7:37 7:37

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1: 7:45. 7:45.

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1: 7:48 minutos. 7:49 minutos.

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2: 7:54 minutos. 7:54 minutos.

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0: 8:08.
1: Su nombre.
2: Julio Eka.
1: Cuente el milagro que ha recibido aquí en la iglesia, pende usted la cosecha. ¿De qué sanó?
2: Yo tengo un problema de cáncer en el hígado. Tengo un tumor en el hígado y el estómago y los pulmones. Y he venido con dolor acá, con dolor.
1: ¿En la barriga?
2: En el hígado.
1: En el hígado. ¿Y ahorita?
2: Y ahorita ya no tengo dolor y lo único es que estoy hinchado de la barriga. Y espero,
1: eso
2: espero
1: no se
2: que
1: preocupe,
2: señor...
1: porque eso va a ir bajando poco a poco. Lo importante es que el mal que tenía ya no tiene. Usted sufría de cáncer.
2: Sufro de cáncer.
1: Sufre de cáncer y tenía dolor en su barriga.
2: Sí,
1: y ahora no hay dolor.
2: No tengo dolor, inclusive.
1: No hay dolor porque Cristo ya le sanó del cáncer. Aplauso para Cristo, nuestro Salvador. ¡Gloria a Jesús! Emocionante, oyentes. ¡Aleluya! Tremendo milagro, oyentes. Un hombre con cáncer. Un hombre con cáncer. Cristo le sanó aquí en la iglesia Pentecostal La Cosecha con las oraciones. Bendito sea el Señor. Amigo, ¿cuánto tiempo con cáncer?
2: 3 años tengo cáncer.
1: 3 años.
2: Pero
1: usted le ha puesto quimioterapia.
2: Sí, estoy con un lápiz, inclusive estoy por el pelo así,
1: claro,
2: por la quimioterapia.
1: Sí, por su cabello, no tiene cabello. ¿Por qué? Porque la quimioterapia es una medicina fuertísima para que le calme los dolores, pero no sana. Eso mismo le han puesto a Hugo Chávez. Si Hugo Chávez venía a este lugar, estaría vivo, sano y curado. Ahí está el hombre, ¿ve? 3 años con cáncer, le han puesto quimioterapia. El hombre no puede sanar el cáncer, solamente Dios. Este hombre llegó a la iglesia Pentecostal La Cosecha hoy día miércoles 13 de marzo del año 2013, aquí en calle Juan Fanny 457, y Cristo ya le sanó. Las dolencias que tenía ya no las tiene. ¿Por qué? Porque el cáncer fue curado. Bendito sea el Señor. ¿Está contento, amigo?
2: Sí, estoy contento, porque bueno, conmigo...
1: ¿Y qué le decía el médico?
2: La verdad es que no me dan esperanza, que en mi caso está cerrado.
1: Que ya no había ya.
2: Esperanza, si yo pues al ver eso mejor me he venido de Lima, porque la quimioterapia me...
1: ¿Usted vive en Lima?
2: No, Pimentel.
1: Ah, en Pimentel, sí, pero vivía allá.
2: No, sino que...
1: Ah, lo han llevado.
2: He estado en Lima en neoplásticas, pero la verdad es que la quimio me tumban a la cama, me pone mal. He dejado la quimio y...
1: ¿Y dolía su hígado?
2: Todo, y ahorita pues que...
1: No, y ahorita no hay nada.
2: No hay dolor, más espero que la
1: claro,
2: barriga
1: eso
2: baje.
1: Sí, eso va a bajar poco a poco la hinchazón, así como el niño. Pues, el niño, su pie está hinchado, negro todavía, pero el dolor ya no está. Eso de aquí a mañana desaparece. Gloria al Señor. Aleluya. Hay personas que también, o sea, no es cáncer, sino que están con su barriga hinchada porque así está la brujería. Y a veces cuando el Señor les sana, inmediatamente desaparece el tumor. En este caso no, porque este caso su barriga está hinchada por el cáncer. El cáncer fue curado y el Señor yo creo que le va, o sea, su barriga va a quedar normal. Usted toma medicina, ¿no?
2: Ahorita no, ahorita ya dejar medicina.
1: Si tiene medicina, ya no la tome, y si es posible apártela y dígale: Señor Jesús, ahora solamente voy a confiar en ti. Y sigue usted viniendo y de repente ya dentro de pronto ya lo vamos a ver normal, su estómago va a quedar normal. ¿Usted puede comer todas las cosas normales o no?
2: Que me han prohibido muchas cosas, me han prohibido, pero...
1: Ya, ahora ya lo que le ha prohibido el hombre, gloria al Señor, el hombre no le sanó nada, pero Cristo le sanó. Y ahora Cristo dice: tomarás cosa mortífera y nada te hará daño. Pero hay que orar en los alimentos. Puede comer cualquier alimento. El diablo va a utilizar a su familia para decir: no comas, te va a hacer daño. Usted no haga caso. Cristo me sanó. En la iglesia Pentecostal La Cosecha. Estoy sano y curado. Y estás loco que no sé qué para que usted no haga caso. Porque el diablo va a utilizar a alguien. Porque el que lo sacó de aquí del cuerpo es el diablo, que ha venido para matar, para hurtar, para destruir, para hacer todo lo malo. Gloria al Señor. Aleluya. Entonces, y sigo usted viniendo o escuche la voz de salvación para que se ayude en oración. En la noche, 8:30, tenemos media hora de oración, pueden comenzar a hacer. Y gloria al Señor, otro día de repente nos da su testimonio ya confirmado. Amén. ¿De qué parte nos visita?
2: De Pimentel.
1: Que Dios le bendiga. Damos gracias por su testimonio para la gloria y la honra del Señor Jesús. Milagros, sanidades y oraciones oyentes a través de las oraciones de iglesia pentecostal a cosecha. Su nombre.
0: Mi nombre es John Medina Becerra.
1: Ya recibió sanidad aquí en la iglesia pentecostal a cosecha hoy día miércoles. ¿Ya sanó?
0: Ya me sané. Venía con un dolor de cerebro. Ya me sané. También he sufrido de epilepsia, pero ya he sido sanado, sino porque no he dado mi testimonio el día de anoche. Me he querido regresar.
1: Aquí yo le sale epilepsia. Sí. Y hoy ya ha venido con dolor de cabeza. Sí. Hemos orado por usted, cayó poseído. Y después levanta, busca el dolor del cerebro, ya no hay.
0: Ya no me duele el cerebro ya.
1: Siga usted adelante, Cristo le sanó de la epilepsia. Para que usted con esa sanidad siga adelante y se salve finalmente y tenga vida eterna. ¿De qué parte nos visita?
0: Yo vengo de Limoncarro, Chepén. Vengo de la provincia de Limoncarro, Chepén.
1: Que Dios le bendiga. Damos gracias por su testimonio para la gloria y la honra de nuestro Señor y Salvador Jesucristo. Más contentos su aplauso. Gloria a Dios. Amén. Otra persona. Su nombre.
3: Flori Risco Medina.
1: Cuenta el milagro que acaba de recibir aquí en la iglesia Pentecostal a cosecha. Hoy día miércoles, ¿de qué sanó?
3: He sanado, pastor, del hombro, que me dolía mucho, no podía dominar el brazo. Y en todas estas temporadas me han orado, pero no me quitaba. Y esta mañana ya me ha quitado, ya no me duele.
1: Hoy día miércoles viene la campaña Guerra contra las Brujerías. Hemos orado, ¿ya no duele su brazo?
3: No me duele mi brazo.
1: ¿Quién es sanó?
3: Señor Jesucristo.
1: El Señor Jesucristo, a través de las oraciones en iglesia Pentecostal a cosecha. Damos gracias por su testimonio para la gloria y la honra del Señor Jesús. Bendito sea el Señor. Otra persona, acerquen. Su nombre.
4: Catalina de Unastmanich.
1: Cuenta el milagro que acaba de recibir aquí en la iglesia Pentecostal a cosecha día miércoles. ¿De qué sanó?
4: Ya me duele mi estómago y mi espalda. Ya tiene un bulto como naranja.
1: ¿En su estómago?
4: Sí.
1: ¿Y ahorita?
4: Ahorita ya no, ya.
1: ¿Ya no hay dolor y ya no hay el bulto?
4: Sí, sí tiene, pero ya no, un poquito nomás. Ya yo he venido de Incahuasi tantos años, he sufrido con dolor.
1: ¿Mucho dolor?
4: Sí, mucho
1: dolor. ¿Dolor ya no hay?
4: Ahorita ya no hay, ya.
1: ¿Solamente el bulto le queda un poquito?
4: Sí.
1: ¿Quién le sanó?
4: Jesucristo.
1: El Señor Jesucristo, a través de las oraciones en la iglesia Pentecostal a cosecha. Damos gracias por su testimonio para la gloria y la honra del Señor Jesús. Otra persona. Su nombre.
5: Adelina Suárez Sánchez.
1: Cuente el milagro que acaba de recibir aquí en la iglesia Pentecostal a cosecha y a miércoles. ¿De qué sanó?
5: Dolor de riñones, de espalda. Y también, hermano, vengo a dar un testimonio que el año pasado, el 2012, el 10 de agosto, llegamos para acá con mi hijito John Medina Becerra, que vivía muy mal, se ha sanado un poco, y de ahí vuelta hemos venido a la Teresa, hemos seguido viniendo para acá, a la Teresa se ha sanado del todo, y yo creí, yo dije que voy a dar mi testimonio, olvidado, y vuelta estaba repitiéndolo, hermano. Por eso doy mi testimonio, que mi Cristo Jesús es grande y poderoso, que ha sufrido mi hijo, hermano.
1: Y le ha hecho muchos milagros.
5: Sí, muchos milagros.
1: Aplauso para Cristo nuestro Salvador. Gloria a Jesús. Muchísimos milagros esta mujer ha recibido y hoy día también ha recibido otros milagros aquí en la iglesia Pentecostal a cosecha, tal como usted escuchó hoy en. ¡Qué bendición! Otra persona. ¿Su nombre?
6: Julia.
1: ¿Fue este el milagro que ha recibido aquí en la iglesia Pentecostal a cosecha hoy día miércoles? ¿De qué sanó?
6: Pastor, me da el testimonio de mi niño que estaba enfermo un mes con una llaga en el pie.
1: ¡Uy, qué terrible! Es celebrar Dios lo terrible.
6: Sí, un mes. Y ahora ya lo siento el pie, ya camina.
1: Ya camina, así a pesar de que está su pie negro y hinchado y con una llaga, ya camina. ¿Quién se queda sana?
6: Sí, el Señor.
1: Aplausos para Cristo, nuestro Salvador, tremendo milagro, oyentes. Gloria a Jesús. Más contentos, más alegres los aplausos. Aleluya. Nuestro Dios es un Dios que hace maravillas. Oyentes increíbles. Esta madre de familia ha traído su niño que tiene en brazos. El niño ya debe caminar, pero no camina. ¿Por qué? Porque su pie está totalmente hinchado, negro, y encima tiene una llaga terrible. Una llaga que está carne viva. Lógico, él no ha caminado. Ratito. Él no ha caminado. Hay colaboradores, por favor. Y como está enfermo, no ha caminado. Hoy día lo ha traído a la iglesia, pende botar a cosecha. Ahorita ya está caminando. A pesar de que está con su pie así como está. Pero ya camina. Ya lo para ver, párelo para verlo. Párelo para verlo. Gloria al Señor. ¿Quién vive? A su nombre. A ver, niño, camina un poquito. A ver, niño, camina. No, está con miedo. No, levante, está con miedo. Pero ya sienta su pie. Él no podía sentar su pie porque su pie está negro, hinchado y una llaga. ¿Cuánto tiempo dice, señora?
6: 1 mes, 2 días tiene.
1: ¿Y lloraba, seguro?
6: Sí, lloraba con la llaga. Sí.
1: Claro, que no le va a doler, pobrecito. Y ahorita ya lo ha parado y ya no le duele.
6: Ya no le duele.
1: Porque la enfermedad fue sanada y el dolor también fue curado. Ya no tiene dolor. La llaga está allí, pero esa llaga va a cicatrizar, pero ya no hay dolor porque ya el mal ya no está. Ya su nombre. Aplauso para Cristo nuestro Salvador. Así es, oyente de la radio. Los enfermos se sanan inmediatamente y la iglesia pende contra la cosecha de cualquier enfermedad. Bendito sea el Señor. Ya le calmó la dolencia, ya no tiene dolencia, solamente que le queda ahí la llaga. Para mañana pasado su pie va a estar ya normal. Bendito sea el Señor. ¿Y qué le ha pasado a él?
6: Mi niño se cayó, pero acá nomás se lastimó. Y de ahí a los 3 días le salió acá una mancha negra y le iba creciendo.
1: Y ya reventado.
6: Ya reventó a los 5
1: días.
6: Sí.
1: ¿Y lo ha llevado al médico?
6: No lo ha llevado al médico.
1: Nada. ¿Y lo ha traído a la iglesia a pende a botar a cosecha? Hemos orado, ahorita no le duele nada. Niño, ¿cómo se llama?
7: Daniel.
1: ¿Le dolía su pie? Niño, ¿dolía su pie? ¿Y ahorita?
7: Estoy sano y curado.
1: Está sano y curado. Aplauso para Cristo Jesús. Un niño oyente con su pie, con llaga, está sano y curado. Ya no le duele. Bendito sea el Señor. Dios le bendiga. Damos gracias por su testimonio para la gloria y la honra del Señor Jesucristo. Otra persona, su nombre.
8: Alex Perales.
1: Cuenta el milagro que acaba de recibir aquí en la iglesia, apenas votar a cosecho, día miércoles. ¿De qué sanó?
8: Me sanaba a través de la radio.
1: Usted orando por la radio se sanó. ¿De qué enfermedad?
8: El dolor de estómago que tenía hace 2 días.
1: 2 días con dolor de estómago. Usted, escuchando el programa La Voz de Salvación por la cadena de Radiovisión, oró y Dios le sanó mediante la oración en la radio.
8: Así es, el día de ayer.
1: Desapareció el dolor.
8: Sí, es en la noche.
1: Milagro de Dios.
8: Sí, milagro de Dios.
1: ¿En qué parte nos escuchan?
8: De acá en José Leonardo Ortiz.
1: Que Dios le bendiga. Damos gracias por su testimonio para la gloria y la honra del Señor Jesús. Oyentes, este hombre escuchando el programa La Voz de Salvación, así como usted lo está escuchando, se puso a orar por la radio y quedó sano y curado para la gloria de Dios. ¿Se da cuenta de lo que es el programa La Voz de Salvación o no? Lo mismo que hablamos aquí es lo que hablamos por la radio, y es el Espíritu Santo. El Señor Jesús dice en Mateo 10:20, no sois vosotros los que habláis, sino el Espíritu Santo que habla en vosotros. Es una persona que tiene el Espíritu Santo. Cuando tiene el Espíritu Santo, el Espíritu Santo es Dios y Dios es el que sana. Cuando la persona escucha y cree y pide, Señor, sáname, Dios lo sana. Otra persona, su nombre.
9: Graciela Flores, me llamo.
1: Cuente el milagro que acaba de recibir aquí en la iglesia Pentecostal de la Cosecha, ya miércoles. ¿De qué sanó?
9: Yo lo siento que tengo un tumor en mi barriga y me duele en el útero. Lo tengo ya para el tiempo ya. Y yo lo siento un dolor bien fuerte que me duele.
1: Y ahora, después de las oraciones aquí en la iglesia Pentecostal de la Cosecha, ¿cómo se encuentra?
9: Sí, desde que me abrató el dolor ya menor ya.
1: ¿Ya no hay dolor?
9: Sí, ya no hay dolor. Ya.
1: ¿Quién es sanó?
9: ¿Cómo le llaman?
1: El Señor Jesucristo.
9: El Señor Jesucristo.
1: Aplauso para Cristo, nuestro Salvador, Jesús. El Señor Jesucristo le sanó, aleluya. Dios es amor y misericordia. A pesar de que esta mujer no ha escuchado bien la palabra de Dios, pero Dios le ha sanado. ¿Se da cuenta? Ella no sabe quién le ha sanado. ¿De quién están hablando? Es del Señor Jesucristo. Toda la mañana del Señor Jesucristo. Señor Jesucristo. Aleluya. Pero Dios ya le sanó. A pesar de que ella no entiende que el amor de Dios es así. Ahora sí, ella se convierte al evangelio para ser salva. Ahí sí ya tiene que entender. El milagro acontece facilito para cualquier persona. Y los católicos son los que más se sanan en este lugar. Católico que viene acá recibe el milagro inmediatamente. Gloria al Señor. Y a veces no entiende, por ejemplo, la señora se ve que es católica, no sabe quién es el que le, de quién estamos hablando. Entonces, el que estamos hablando se llama Jesucristo, el Hijo de Dios, que murió hace 2000 años y resucitó al tercer día y ascendió al cielo y pronto va a venir con voz de mando, con voz de arcángel, con trompeta de Dios. Dice, los muertos en Cristo resucitarán primero, luego nosotros que vivimos seremos arrebatados en un abrir y cerrar de ojos para estar siempre con el Señor. Otra persona que vamos a conversar, acerque su nombre.
10: Mi nombre es María Nancy Chapuño Enseña.
1: Cuente el milagro que acaba de recibir aquí en la iglesia Pentecostal Cosecho hoy día miércoles, ¿de qué sanó?
10: El domingo estuve con un dolor de estómago que me dolía acá en el lado de mi estómago, en el lado izquierdo. Y me vino como 4 veces cosas raras que vi en mi mente, que me vendía en otra forma. Cuando yo tiraba mis cosas, cuando ¡pam!, se me presentaban mis cosas, otras cosas que vi. Y yo a veces decía, ¿qué será esto? Yo le di a mi esposo, le conversé, le digo, me pasé esto. Y él, a poco, él me dijo, vamos al maestro para que te pa sortearte con él. Y el maestro me dijo que era un espíritu que me habían puesto.
1: ¿Se fueron donde el maestro?
10: Sí.
1: ¿Donde el brujo?
10: Al brujo, y pero después a mi madre le fui a consultar, le dije, mamá, me pasa esto. Mi mamá me dijo, pero tú la primera vez te sanaste con la iglesia y yo te apartaste de Dios. Y Dios te ha mandado prueba para que sigas adelante con él.
1: ¿Usted ya conocía esta iglesia?
10: Ya.
1: Y conociendo así, se dejó llevar al brujo.
10: Sí, pero yo no quería, mi esposo me obligó, me dice, vamos, y yo le obedecí. El brujo me dijo esto, que yo me habían hecho daño, que me habían puesto un espíritu para que yo no te hace una...
1: ¿Y te dio remedio?
10: No tomé porque me cobraba 600 en la mesa. Yo le dije a mi esposo, lo que pago en la mesa me vale para darle a Dios, le dije. Porque Dios la otra vez me curó sin un sol, le digo. Ahora yo he venido, me está doliendo el lado de aquí, la cabeza.
1: ¿Dolía su barriga?
10: Sí, el lado de acá, de mi costilla.
1: ¿Y su cabeza?
10: De mi cabeza, y veía cosas raras.
1: ¿Y ahorita?
10: Ahora que me han orado, comenzaba a noquear y fue tan flema. He visto unas cosas raras, un hombre que venía, que me decía, tú no vas a ser sanada, que yo le decía, quita diablo Satanás, de aquí tú no perteneces a mi cuerpo.
1: Ese hombre era el diablo para quitarle su fe, pero como Dios es misericordioso, Dios lo ha sanado. ¿Está contenta? ¿Ya no duele?
10: Ya no me duele, ya no me duele la cabeza.
1: Aplauso para Cristo, nuestro Salvador. ¡Gloria a Jesús! Así es, oyente la radio, los testimonios y las personas. Bendito sea el Señor. ¡Aleluya! Hay que tener cuidado cuando alguien le dice, vamos a un lugar y usted sabe que es pecado, no acepte. Porque es como si le dijera, vámonos al infierno. Usted decía, ¿se iría con alguien al infierno? No, yo no voy para, ándate tú si quieres, pero yo me voy para arriba con Cristo Jesús. Amén. Dios le bendiga. Vamos a seguir usted buscando a Dios. Otra persona. Vamos a conversar. Su nombre.
11: Javier Hernández.
1: Ya recibió sanidad aquí en la iglesia Pentecostal Cosecho hoy día, miércoles. ¿De qué sanó?
11: Yo tengo hermano epilepsia que me ha agarrado desde 10 años, pero ahorita también me ha agarrado un día que hace más de un mes ya, hermano, que ya no he podido ni sentarme ni nada.
1: Está enfermo, ¿no? Totalmente enfermo.
11: Ajá.
1: ¿Tenía dolencias?
11: Dolencias he tenido, hermano.
1: ¿Y ahorita?
11: Y ahorita ya no me duele nada.

0: Sí, bueno.
1: Y después que vino aquí, la epilepsia, ¿le da o ya no le da?
0: Sí, me ha dado esos días, todavía ese día. Desde ahí, ahí ya todavía no sé, pero bueno, si me dará o ya no.
1: Confía en el Señor Jesucristo, sigue buscando a Dios, ¿ya? La persona cuando se sane, no se sane y se aleje de Dios, siga congregándose, no solamente para que Dios le confirme su sanidad, sino también para que comience a caminar la vida eterna. Dios lo que quiere es salvarla. Entonces, cuando Dios sana a una persona y se aleja, le vuelve la enfermedad o otra enfermedad para que vuelva a acercarse a la casa de Dios, porque lo que quiere es salvarla. Él no se interesa tanto por sanarnos, sino la salvación. Entonces, ahora, Señor, la Biblia dice que Él se va a alejar. Cuando nosotros nos alejamos de Él, Él también se aleja. Pero Él dice, en vuestra angustia me buscarán. Este hombre vino, se sanó y se alejó de Dios. Otra vez le vuelve la enfermedad y con otra enfermedad más. ¿Entiende? ¿Para qué? Para que en su angustia vuelva nuevamente a donde Cristo le ha sanado. Ya su nombre, vas a congregarte, ya busca a Dios. ¿De dónde nos visita? ¿De
0: Ah,
1: dónde nos visita? ¿De dónde viene usted?
0: yo soy de la provincia de San Miguel, Cáceres y Plata.
1: Que Dios le bendiga. Damos gracias por su testimonio para la gloria y la honra del Señor Jesús. Otra persona, su nombre.
2: Feliciano mío, pues.
1: Cuente el milagro que cabra su vida, que la iglesia aprenda vuestra cosecha día miércoles, riqueza no.
2: Ha venido con un trozo aquí en la garganta y aquí estaba, ya me ha venido bajando, bajando y me se ha desaparecido en la barriga ya.
1: Su garganta estaba como si tuviera
2: Un
1: un
2: trozo,
1: trozo,
2: un
1: como si
2: trozo.
1: estuviera atorado.
2: Así es.
1: Y en la oración le comenzó a bajar y desapareció.
2: Desaparecido ya.
1: Ya no hay.
2: No hay
1: ¿Qué
2: dolor.
1: tiempo enfermo?
2: Ya tengo como 2 años así. Estaba en doctor y no me hace la medicina.
1: Ahí donde los doctores le
2: Doctores.
1: han dado medicina y
2: No
1: nada.
2: me
1: Hoy
2: hace.
1: día llegó a la iglesia, pende otra cosecha y hemos orado por usted y ahorita ya no hay
2: No,
1: nada.
2: no, ya no hay nada.
1: Milagro de Dios.
2: Milagro de Dios.
1: Milagro de Dios. Aplausos para el Señor Jesús. Gloria a Dios. Aleluya. ¿Se da cuenta? Cuestión de 2 años aquí, como un trozo, y le dolía. Ahí donde los médicos tomaban medicina, nada, porque es brujería. Hoy día venía la campaña guerra contra las brujerías. Hemos orado, dice que eso que estaba acá, que estaba como un trozo, le bajó a la barriga y desapareció. Y hasta sano ya no le duele. Otra persona, acerca, su nombre.
0: Antonio Choquilín Ramos.
1: Ya recibió sanidad aquí en la iglesia, pende otra cosecha hoy día miércoles. ¿Ya sanó?
0: Disculpe, he tenido dolores en mis pies, heridas, que no podía ponerme el zapato, no he podido ponerme para venir.
1: Mucho
0: Un
1: olor.
0: dolor era inmenso, pero ahorita me está quitando. Ya
1: Ahorita
0: no tengo, ya no tengo mucho dolor.
1: ha bajado.
0: Así, mire. Yo de la ciencia médica me han descartado. Yo vivo a varios médicos y me han dicho que ya no tengo solución, que tienen que cortarme las piernas.
1: Así le han dicho.
0: Sí, ya.
1: Mas hoy día llegó a la iglesia Pentecostal
0: Sí,
1: la cosecha donde Cristo está
0: disculpe.
1: sanando y ya ahora ya tiene esperanza.
0: Yo me acordé de nuestro Señor Jesucristo. Yo dije, Dios existe. Yo le pido a Él, Él
1: Y
0: me va
1: se
0: a
1: vino para
0: sanar.
1: acá.
0: Me he venido ahora para acá.
1: Y
0: Y
1: ya
0: tengo
1: recibió
0: toda
1: mejoría.
0: la confianza que de aquí va a salir sano y
1: Y
0: bueno.
1: ya le sanó ya.
0: Sí,
1: Porque ya no duele,
0: porque
1: ¿no?
0: ya
1: Usted no
0: no.
1: podía caminar
0: No, no, no,
1: así.
0: no. O sea, no me podía parar con el zapato. No me podía parar con el zapato.
1: Ya
0: Pero
1: dolía
0: ahorita,
1: mucho.
0: disculpe, ya no hay
1: ¿Cuánto tiempo
0: dolor.
1: con sus heridas en sus
0: Sí, yo
1: pies?
0: ya tengo como 5 meses de las heridas.
1: Ya.
0: Después
1: Usted
0: la
1: nos dijo hace un
0: diabetes.
1: momento que sufría de diabetes.
0: Sí, oiga, después la diabetes tengo como 20 años ya.
1: Y Cristo sana la diabetes. ¿Cree que el Señor ya le sanó?
0: No, sí, por
1: Si
0: eso es
1: ya
0: eso.
1: no le duelen sus heridas, es porque ya Cristo le sanó de la diabetes y de toda enfermedad. Y esa diabetes no era otra cosa sino una brujería del diablo. Los brujos trabajan así. El hombre del cáncer es brujería. Esa es brujería. Sino que el brujo trabaja así. Gloria al Señor. El niño, su pie con llaga, es brujería. Son brujerías. Los brujos trabajan así. Se van del médico, no encuentran sanidad porque no es enfermedad natural, sino.

0: Es una brujería y para eso Dios reveló aquí en la iglesia Pentecostal Cosecha todos los miércoles la campaña Guerra contra toda brujería, hechicería, macumbería y enfermedades incurables. Usted tenía una enfermedad incurable, ¿sí? El médico le dijo, no hay sanidad para usted.
1: Sí, ya me ha dicho. O sea, me iba a Trujillo, me venía para acá, Chiclayo, y me han dicho igualito que no hay solución, tiene que cortarme.
0: Los pies.
1: Así de las rodillas para abajo. Eso es lo que me han dicho.
0: Estaría preocupado usted, ¿no?
1: No, claro, pero disculpe. Yo les dije a los médicos, les digo, señor, les digo, yo nací con mi pierna y con mi pierna voy a morir. No quiero que me corten.
0: Claro. Entonces, y ya Dios le sanó aquí. No. Sigue usted viniendo a la casa de Dios. ¿De qué parte nos visita?
1: Soy de Chipén, hermano.
0: Que Dios le bendiga. Damos gracias por su testimonio.
2: 8:34.

0: Hora exacta en todo el Perú, 8 de la mañana con 34 minutos. Son las 8 de la mañana con 34 minutos en el programa La Voz de Salvación a través de Radio Huracán. 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
1: Y bautízame con su poder. Aleluya.
0: El programa La Voz de Salvación es órgano informativo del Ministerio Iglesia Pentecostal La Cosecha, con su sede nacional en la ciudad de Chiclayo, Chosica del Norte, Distrito de la Victoria, a la altura del Paradero Morante, donde se realizan cultos todos los días en horarios de 8 de la mañana y también a partir de la 1 de la tarde. Campañas en ayuno y oración los días miércoles, viernes y domingo.
1: Bautízame con su poder.
0: La Iglesia Pentecostal La Cosecha se encuentra aquí en Olmos, en este distrito de Olmos, ubicado en el sector La Huaca, carretera que va de Olmos al Imperial, pasando el vivero El Imperial. Hay un letrero que dice: bienvenidos a la Iglesia Pentecostal La Cosecha, donde se realizan campañas en ayuno y oración los días miércoles, viernes y domingos en horarios de 8 de la mañana y 1 de la tarde, y los días lunes culto de doctrina a partir de las 8 de la mañana.

0: De
1: El
0: Dios.
1: presidente y fundador de la Iglesia Pentecostal La Cosecha, el siervo de Dios, Pastor Francisco Córdoba Rodríguez.
0: Fuego del Espíritu Santo.
1: Oyentes, a esta hora de la mañana le saluda a su hermano y amigo en el Señor Jesucristo, Carlos Monja Sánchez, y saluda a todos los oyentes de la radio con la paz de nuestro Señor y Salvador Jesucristo. Oyentes, damos gracias primeramente a Dios por permitirnos una vez más estar aquí en los estudios del programa La Voz de Salvación, llegando hasta sus hogares en esta mañana, hoy día jueves.
0: Gloria a Dios,
1: Estamos
0: aleluya.
1: oyentes ingresando hasta sus hogares con el programa de Amor, Fe y Esperanza, programa La Voz de Salvación de la Iglesia Pentecostal La Cosecha, donde los enfermos se sanan para la gloria y honra de nuestro Señor y Salvador Jesucristo.
0: Aleluya, manda fuego.
1: Son las 8 de la mañana con 37 minutos. Le invitamos a sintonizar el programa La Voz de Salvación hasta las 11 de la mañana.
0: Señor, bautízame
1: Queremos
0: con
1: invitar a todos los oyentes del programa La Voz de Salvación, a todos los oyentes que ya nos están sintonizando por diferentes lugares, a los oyentes que nos sintonizan por este distrito de Olmos y
0: fuego.
1: todos sus alrededores, a
0: Y
1: usted, amigo católico, libre pensador,
0: aleluya.
1: creyente de otra denominación, le invitamos en el nombre del Señor Jesucristo para que visite la Iglesia Pentecostal La Cosecha. Oyentes, el día de mañana viernes estará realizando la campaña que lleva por nombre Jehová derrotará a tus enemigos. La campaña se estará realizando en dos horarios: 8 de la mañana, primera concentración; a la 1 de la tarde, la segunda concentración, aquí en Olmos, en el sector La Huaca, carretera que va de Olmos al Imperial. Pasando el vivero El Imperial, hay un letrero que dice: Bienvenidos a la Iglesia Pentecostal La Cosecha. Esa es la dirección del local de la Iglesia Pentecostal La Cosecha, aquí en la ciudad de Olmos. Oyentes, mañana la campaña, horario de 8 de la mañana, primera concentración; a la 1 de la tarde, la segunda concentración. Usted, oyente que nos sintoniza por Tongo Rape, también oyentes, usted que nos sintoniza por Tongo Rape, por todos los lugares aledaños a Tongo Rape, mañana viernes también se estará realizando campaña en horario de 8 de la mañana y 1 de la tarde en la Iglesia Pentecostal La Cosecha en Tongo Rape. Se encuentra ubicado sector Santa Rosa, en plena Panamericana. Le invitamos a oyente, usted que nos sintoniza por Tongo Rape, le invitamos a buscar a Dios en la Iglesia Pentecostal La Cosecha y en Tongo Rape. Usted que está enfermo, usted que viene padeciendo con enfermedades, con problemas, le invitamos a oyente a buscar a Dios en la Iglesia Pentecostal La Cosecha en Tongo Rape. Ahí se realizan cultos todos los días. Ese lugar de Tongo Rape, en la Iglesia Pentecostal La Cosecha en Tongo Rape, se realizan cultos todos los días, horarios de 8 de la mañana y también a la 1 de la tarde. La campaña mañana viernes, 8 de la mañana y 1 de la tarde, campaña que lleva por nombre Jehová derrotará a tus enemigos. En la sede nacional también se estará realizando esta campaña mañana viernes, en la sede nacional, horario de 7 de la mañana y 1 de la tarde. En la sede nacional, ubicado en Chosica del Norte, en el distrito de La Victoria, carretera que va de Chiclayo hacia Requena.
0: Aquí se siente la presencia de Dios.
1: También en la ciudad de Chiclayo, también nos encontramos con la Iglesia Pentecostal La Cosecha, en la calle Girón Fanfani 457, calle Girón Fanfani 457, ciudad de Chiclayo. Mañana viernes también se estará realizando esta campaña en tres horarios: 8 de la mañana, 11 de la mañana y 2 de la tarde. En tres horarios, para que usted busque a Dios, para que usted se congregue, para que usted llegue a la Iglesia Pentecostal La Cosecha y reciba la bendición de parte de Dios.

0: Ya son las 8 de la mañana con 41 minutos. 8 de la mañana con 41 minutos en el programa La Voz de Salvación de la Iglesia Pentecostal La Cosecha.
1: 8 y 41 minutos.
2: Aleluya. Siento gozo, siento gozo.
0: Para que su fe le aumente, oyente, le voy a invitar a escuchar milagros recientes, milagros con fecha. Milagros que acontecieron el día de ayer, miércoles, que estuvimos 24 de junio de este año 2026.
2: Aleluya, manda fuego.
0: Porque oyente de la radio aquí en la iglesia Pentecostal La Cosecha, los milagros sí acontecen, Dios hace grandes sanidades de diferentes maneras. A través de la radio también se sanan los enfermos, escuchando el programa La Voz de Salvación. Por eso es que el programa La Voz de Salvación, un programa de bendición, un programa de amor, fe y esperanza en el Señor Jesucristo. Dios confirma esta iglesia, que la iglesia Pentecostal La Cosecha es la iglesia de Dios. Por eso la palabra de Dios nos dice en Isaías capítulo 17 versículo 11: el día que las plantes las harás crecer y harás que su simiente brote de mañana, pero la cosecha será arrebatada en el día de la angustia y del dolor desesperado. Isaías capítulo 17 versículo 11. Dios confirma esta iglesia oyente de la radio, confirma con las sanidades, con los milagros, con las bendiciones que las personas reciben llegando a la iglesia Pentecostal La Cosecha. Vamos a escuchar milagros recientes, milagros reales, oyentes, que acontecieron el día de ayer miércoles en la campaña que se vino realizando en este lugar de la iglesia Pentecostal La Cosecha. Prepárese, oyente, para mañana viernes 26 de junio, grande campaña. Jehová derrotará a tus enemigos en la iglesia Pentecostal La Cosecha aquí en Olmos a partir de las 8 de la mañana y también a la 1 de la tarde. Escucha, oyente.
3: Hemos orado por los enfermos aquí en la iglesia Pentecostal La Cosecha en Olmos hoy día, miércoles 24 de junio de este año 2026. ¿Cuál es su nombre y usted?
4: Yo soy Teolinda, soy de la selva Amazonas.
3: ¿Y qué pasaba con usted? ¿Qué le dolía?
4: Yo aquí vine con fe porque mencionaron a la iglesia Pentecostal, ¿no? Y tenía fe de que yo tenía mucho dolor de cabeza. Y de repente ahí ya pues dije para encontrar un hermano y que me ayude por mi dolor de cabeza. Y ya pues justo como mencionaron a salir a hacer oración y yo con fe ya pues ya no me duele mi cabeza, que me dolía bien feo.
3: ¿Ya no le duele su cabeza?
4: No.
3: ¿Quién cree que le sanó?
4: ¿Cómo?
3: ¿Quién cree que le sanó?
4: Dios. ¿Por qué?
3: ¿Qué iglesia? ¿En qué iglesia?
4: Pentecostal.
3: La Cosecha.
4: La Cosecha.
3: ¿Está contenta, alegre?
4: Sí, es la primera vez que...
3: ¿Primera vez viene por acá?
4: Sí.
3: Primera vez. ¿Y cómo se enteró de la iglesia?
4: Es que un hermano ha venido a llevar a una hermana que estaba enferma.
3: Ah, ya. ¿Y ahora ya? ¿Cuánto tiempo con esa enfermedad, de su dolor, su cabeza?
4: Hace una semana.
3: Una semana. ¿Y así has venido acá?
4: Sí.
3: Después de las oraciones de los hombres de Dios, ¿ya está sana?
4: Sí, no me duele.
3: ¿Nada?
4: Miro bien.
3: ¿No podías mirar?
4: No, por eso me salí de mi trabajo, ya me estaba preocupada.
3: ¿Y ahora ya está sana?
4: Uh-huh.
3: ¿Contenta, alegre?
4: Contenta.
3: Contenta y alegre. ¿Confirma tu nombre?
4: Mi nombre, Teolinda.
3: Le damos gracias por su testimonio. Toma tu asiento. Aplauso, contento para Cristo Jesús. Milagros, sanidades, liberaciones aquí en la iglesia Pentecostal La Cosecha, aquí en Olmos. Hoy día, miércoles 24 de junio de este año 2026. ¿Se dan cuenta o no? Primera vez viene esa mujer. Primera vez viene a la casa de Dios, iglesia Pentecostal La Cosecha. Y ya recibió el milagro de parte de nuestro Señor y Salvador Jesucristo. ¿Se da cuenta o no? Oyente, la radio no se queda solamente escuchando los milagros, sino que también lo invitamos para que usted venga y escuche y vea con sus propios ojos lo que Dios hace aquí en la iglesia Pentecostal La Cosecha. Y también usted reciba un milagro de parte de nuestro Señor y Salvador Jesucristo. Estamos ubicados aquí en Olmos, con la iglesia Pentecostal La Cosecha, sector La Huaca, carretera que viene de Olmos hacia el Imperial, pasando el vivero, el Imperial. Hay un letrero a la mano izquierda, hay un letrero que dice: bienvenidos a la iglesia Pentecostal La Cosecha, donde todos son bienvenidos, la entrada libre para todos. Seguimos conversando, acerque para acá. ¿Cuál es su nombre y usted?
5: Segunda monja.
3: Cuéntenos qué milagro que ha recibido, qué milagro nos quieres contar por los oyentes del programa La Salvación hoy día miércoles 24 de junio de este año 2026 aquí en la Iglesia Pentecostal La Cosecha en Olmo. Acerque para acá, cuéntenos.
5: Yo he venido acá porque yo siempre vengo y hace un mes caí mal, me agarró dolor de estómago y me quedó el dolor acá. Mis hijos me llevaron mal a Chiclayo, que me querían operar todo. Me sacaron ecografías, todo, pero me dijeron que era el páncreas que estaba inflamado, el hígado hinchado, un riñón pequeñito. Y ya bueno, ellos me querían operar todo, pero yo les dije, mejor yo me voy al culto, porque yo siempre escucho el culto. Y yo sé que Dios me va a sanar. Vine acá, me oraron, pero no se me quitaba, pero yo siempre tenía fe que me iba a quitar, que me iba a quitar. Yo siempre le pedí a Dios, Dios mío, cúrame y yo voy a hacer un voto contigo de 50 soles y voy a dar testimonio para glorificar tu nombre. Y así fue, porque de ahí vuelta el doctor me ha citado y yo dije, yo sé que no me va a salir nada ya. Y me he ido la semana pasada, me han sacado ecografías y ya me salió que no tengo nada.
3: Ya no tiene nada. ¿Y qué tenía?
5: Nada, dolor, el páncreas inflamado, el riñón chiquito y el hígado hinchado. Pero ahorita ya no.
3: ¿Y el páncreas?
5: Sí, páncreas. Se me había hecho pancreatitis, me dijo el doctor.
3: ¿Y quería operarla?
5: Querían operarme, pero yo dije que no quería ser operada por mano de hombre, no.
3: ¿Y quién la operó?
5: Dios Jesucristo me operó.
3: ¿A través de las oraciones de qué iglesia?
5: Pentecostal La Cosecha.
3: ¡Aplauso contento para Cristo Jesús! ¡Aleluya! ¿Se da cuenta o no? Esta mujer está contando que en la ciencia médica quería operarle, pero ella confió en Dios. Ya confió en Dios y en su voto de 50 soles, agradecimiento a Dios para que Dios le opere. Y Dios le operó sin hacerle ningún corte. Y ahora ya está sana.
5: Sana y curada. No me duele nada, nada. Estoy comiendo ya casi de todo porque me pusieron a dieta, pero ya no me hace mal nada. Puedo hacer mis quehaceres porque me hincaba acá todo.
3: Y ahora ya ha ido a la ciencia médica y le he dicho que ya no tiene nada.
5: No tengo nada. Ya me salió que no tengo nada.
3: Ya está sana, confirmada por la ciencia médica.
5: Sí, me dijo que...
3: Señor, le sanó. Qué maravilla, ¿sí o no?
5: Sí, gloria a Dios. Le doy gracias.
3: ¿Qué le dirías a los oyentes del programa La Voz de Salvación?
5: Que sigan confiando en Dios, que vengan porque acá y si hay milagros, hay curación, pero que todo lo hagan con fe.
3: Por la fe usted ha sido operada a través del Señor.
5: Porque acá varios milagros, varias sanidades he tenido y sigo confiando en Dios.
3: Confiero tu nombre.
5: Segunda monja.
3: Damos gracias por su testimonio, estamos haciendo aplauso para Cristo Jesús. Aleluya, ¿se da cuenta o no? El poder de Dios en la iglesia Pentecostal La Cosecha. Esa mujer que va ahí dice, la ciencia médica le quería operar, rajarle acá su carne, pero ella confió en Dios, dijo, no, yo no quiero que me opere el hombre, sino quiero que me opere Dios. ¿Ya? Y Dios ya le operó para la gloria del Señor Jesucristo. ¿Se da cuenta o no? Es el poder de Dios en la iglesia Pentecostal La Cosecha. Oyente la radio, aquí tenemos campañas los días miércoles, viernes y domingo en dos horarios, 8 de la mañana y 1 de la tarde. Los días, el día lunes, culto de doctrina, 8 de la mañana y a partir de la 1 de la tarde, culto de predicación de la palabra de Dios y oraciones por todos los enfermos. Vengo, oyente, estamos ubicados en el sector La Huaca, carretera al Imperial, pasando el vivero, el Imperial, hay un letrero que dice, bienvenidos a la iglesia Pentecostal La Cosecha, donde todos son bienvenidos a la entrada libre para todos. Sigan escuchando el programa La Voz de Salvación. ¡Aplauso para Cristo Jesús!
1: 8:49 minutos.

son las 8 de la mañana con 50 minutos, 8 de la mañana ya con 50 minutos en el programa La Voz de Salvación de la Iglesia Pentecostal La Cosecha. Oyentes, hemos venido escuchando grandes milagros, oyentes, que acontecieron en la Iglesia Pentecostal La Cosecha. Estos milagros, oyentes, son del día de ayer miércoles, que estuvimos 24 de junio de este año 2026. Oyentes de la radio, los oyentes que nos están sintonizando por diferentes lugares, este oyente que está en sintonía de Radio Huracán, del programa La Voz de Salvación. Le invitamos a usted, oyente de la radio, para el día de mañana, oyentes, para mañana viernes, para que usted venga a participar de la campaña Jehová derrotará a tus enemigos, en horario de 8 de la mañana, la primera concentración. Y a la 1 de la tarde la campaña continúa en la segunda concentración, en dos horarios, para que usted venga, oyente. Usted que no puede venir en el horario de la mañana, por la tarde lo puede hacer a partir de la 1 de la tarde. Venga, invite a sus familiares, a sus vecinos, venga con toda la familia y arrebate la bendición de parte de nuestro Dios.

8 de la mañana con 52 minutos. Oyentes, esta campaña también se estará realizando, como ya le veníamos anunciando, se estará realizando en la iglesia Pentecostal La Cosecha en Tongo Rape, sector Santa Rosa, en plena Panamericana. Ahí se encuentra la iglesia Pentecostal La Cosecha. Y el día de mañana, oyentes, campaña a partir de las 8 de la mañana y 1 de la tarde, sector Santa Rosa, en plena Panamericana. La dirección de la iglesia Pentecostal La Cosecha en Tongo Rapa. En el Milagro Olmo nos encontramos a un costado del hogar del hermano Antonio Siesquén Aldana. El día de mañana viernes la campaña se estará realizando en horario de 8 de la mañana y 1 de la tarde. La iglesia Pentecostal La Cosecha también se encuentra en Ancol El Cautivo. El local se encuentra a un costado del hogar de la familia Mayanga Purisaca. Y mañana viernes, oyente, campaña a partir de las 9 de la mañana. Nos encontramos también en Pasaje Norte. El local se encuentra ubicado a un costado del hogar de la familia Monja Coveña. El día de mañana viernes, campaña en horario de 9 de la mañana y 2 de la tarde. También se estará realizando campaña mañana viernes en la iglesia Pentecostal La Cosecha en el Tambor Olmos. En el Tambor, el local se encuentra cerca del hogar de la familia Monja Sánchez. La campaña mañana viernes a partir de las 10 de la mañana. Nos encontramos también con la iglesia Pentecostal La Cosecha en Cholope, a un costado del hogar de la familia Monja Monja. Y mañana viernes se estará realizando campaña a partir de las 12 del mediodía.

8 de la mañana con 54 minutos. La iglesia Pentecostal La Cosecha también se encuentra en Pasaje Sur. El local se encuentra ubicado en Pasaje Sur, cerca del hogar de la familia Nunura Benítez. Mañana viernes, campaña a partir de la 1 de la tarde. Nos encontramos en Cerro de Falla con la iglesia Pentecostal La Cosecha, ubicado en el sector Cerro de Falla Abajo. Mañana viernes, campaña a partir de las 2 de la tarde. Ocho de la mañana con 55 minutos. Oyente, usted que nos sintoniza por Motupe, la iglesia Pentecostal La Cosecha en Motupe se encuentra en la avenida Ricardo Ventín, número 195. Para mayor referencia, a un costado de la Comisión de Regantes de Motupe. Ahí se encuentra la iglesia Pentecostal La Cosecha en Motupe, donde se realizan cultos todos los días en horario de 8 de la mañana y 1 de la tarde. Campañas en ayuno y oración los días miércoles, viernes y domingos. Mañana viernes, campaña a partir de las 8 de la mañana y también a la 1 de la tarde.

0: 8 de la mañana con 56 minutos. Seguimos oyente de la radio con el programa La Voz de Salvación.
1: 8 y 56 minutos.
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Atención a todos los oyentes de Cadena Radiovisión en Tongorape. Atención a todos los oyentes de Cadena Radiovisión. Los saludos del pastor Francisco Córdoba con la paz del Señor y Salvador Jesucristo. Reciban el saludo del presidente y fundador de la Iglesia Pentecostal La Cosecha. La Iglesia Pentecostal La Cosecha en Tongorape, donde los milagros sí acontecen, estará cumpliendo años. Oyente, estaremos de aniversario. 21 años va a cumplir la Iglesia Pentecostal La Cosecha en Tongorape. Y quiero invitar a los oyentes para el día viernes 10, sábado 11 y domingo 12 de julio de 2026 por el 21 aniversario de Iglesia Pentecostal La Cosecha. Y esta campaña va a ser con unción de aceite en el nombre del Señor Jesús. Estará con vosotros el pastor Walter Gómez, predicando la palabra de Dios y orando por los dones del Espíritu Santo. Invito a los católicos y dispensadores, hermanos de diferentes denominaciones, y a todos los miembros de la Iglesia Pentecostal La Cosecha para que acudan a la Iglesia Pentecostal La Cosecha en Tongorape. Está en plena carretera que va hacia de Tongorape a Olmos. Le esperamos a partir de las 8 de la mañana. 8 de la mañana va a comenzar esta campaña y es con unción de aceite en el nombre de Jesús. Los milagros son gratuitos. Todos son bienvenidos a la Iglesia Pentecostal La Cosecha. Dios les bendiga a todos. Habló con vosotros el pastor Francisco Córdoba y me despido con la paz del Señor Jesús.

0: 8 de la mañana con 59 minutos, oyentes de la radio, y hemos venido escuchando la invitación para la campaña por aniversario que se estará realizando en la iglesia pentecostal La Cosecha en Tongo Rape. Me parecen los oyentes, la iglesia pentecostal La Cosecha en Tongo Rape estará de aniversario el día viernes 10, sábado 11 y domingo 12 de julio de este año 2026. Grande campaña, oyentes, por aniversario.
1: Señor, bautízame, Señor.
0: Por el 21 aniversario, oyente, 21 años cumple la obra de Dios en Tongo Rapi. Se estarán realizando bautízame, 3 días de campaña Señor, por aniversario. Prepárense, Señor, los amigos que nos sintonizan por Tongo Rapi.
1: Manda fuego.
0: Amigos católicos, líderes pensador, creyente de otra denominación y todo el pueblo de Dios de la iglesia Pentecostal La Cosecha, todos quedan invitados a participar de estos 3 días de campaña por aniversario en Tongo Rapi. La iglesia se encuentra en el sector Santa Rosa, en plena Panamericana. Y estará presente para predicar la palabra de Dios, también para orar por todos los enfermos. El pastor Walter Gómez Asencio, presente oyentes, enviado desde la sede nacional para predicar el Evangelio del Señor Jesucristo y también orar por todos los enfermos.
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0: 9 de la mañana, oyente, 9 de la mañana con un minuto, ya son las 9 de la mañana con un minuto en el programa La Voz de Salvación.
2: 9 y un minuto.
0: Seguimos, oyente, con el programa La Voz de Salvación, seguimos escuchando más milagros, más del poder de Dios, lo que acontece a través de las oraciones en este lugar de la iglesia Pentecostal La Cosecha en las campañas de los días viernes.
2: 9 y un minuto.
3: Vamos conversando con esta persona. Hemos orado por los enfermos, oyente de la radio, aquí en la iglesia Pentecostal La Cosecha, aquí en Olmos. Vamos a conversar con esta mujer. ¿Cuál es su nombre y usted?
4: Katy.
3: Cuéntenos qué milagro nos quieres contar para los oyentes del programa La Voz de Salvación hoy día viernes 12 de junio de este año 2026, aquí en la iglesia Pentecostal La Cosecha, aquí en Olmos. ¿De qué te sanaste?
4: Mi madre se sanó el 1 de junio, cayó mal, grave, que no podía levantarse, no se acordaba de nada. Se le subió la presión y la llevamos al doctor y el doctor no la quería atender porque estaba muy grave. Y dijo que le faltaba oxígeno, que la trajéramos a Olmo, internarla. Y yo puse mi confianza en Dios, oré y le pedí a Dios que la sane, iba a dar mi testimonio, hice un voto de 200 soles. Al otro día mi mamá amaneció sana y curada.
3: ¿Su mamá?
4: Sí.
3: ¿Estaba enferma?
4: Sí, estaba mal, estaba grave.
3: ¿Qué era su enfermedad?
4: El doctor le dijo que era la presión, porque solo la presión le midieron y tenía demasiada fiebre, le dijo.
3: ¿Pero no hubo solución en el doctor?
4: No, le pusieron una ampolla, le hizo mal, porque como a la medianoche se agravó más. ¿Y
3: usted, conociendo a Dios, agarró a orar, hizo su voto 200 soles y al otro día amaneció su mamá tranquila, sana?
4: Sí, amaneció sana, ya nos conocía, comenzó a hablarnos a nosotros porque ella no nos conocía.
3: ¿Y ahora ya está sana?
4: Sí, está sana y curada ya.
3: ¿Y quién le sanó?
4: Cristo Jesús.
3: ¿En qué iglesia?
4: La Pentecostal La Cosecha.
3: ¿Contenta, alegre?
4: Feliz y alegre porque mi madre se sanó, le doy gracias a Dios.
3: Contenta y alegre que Dios, a través de las oraciones de la iglesia Pentecostal La Cosecha, sanó a su madre.
4: Sí, amén, Señor Jesús.
3: ¿Confirma tu nombre?
4: Katy.
3: ¿Y de su mamá?
4: María Candelaria Aguilar.
3: Damos gracias por su testimonio. Estamos haciendo aplausos para Cristo Jesús.
5: ¡Aleluya! Milagros, sanidades.
3: Liberaciones en la iglesia Pentecostal La Cosecha, aquí en Olmos, hoy día viernes 12 de junio de este año 2026, aquí en la iglesia Pentecostal La Cosecha, en la campaña Jehová derrotará a tus enemigos en ayuno y oración. Seguimos conversando. ¿Cuál es su nombre y usted?
6: Dora.
3: Cuéntenos qué milagro acaba de recibir o qué milagro nos quieres contar a través del programa La Voz de Salvación. ¿Qué milagro nos quieres contar para los oyentes del programa La Voz de Salvación hoy día viernes 12 de junio de este año 2026, aquí en la iglesia Pentecostal La Cosecha, aquí en Olmo? ¿De qué te sanaste?
6: Me sané de un dolor de cabeza que tuve y una vista que me dolía terrible, y hice mi voto, pero no encontraba la sanidad. Y yo dije: Señor, si tú me sanas, yo voy a aumentar mi voto y voy a dar mi testimonio para que tu nombre sea glorificado de las maravillas que tú haces.
3: Ya, primero hizo su voto usted. Sí. ¿De cuánto hizo su voto usted?
6: De 300.
3: ¿Y no quería nada?
6: No me sanaba de la cabeza.
3: ¿Y a cuánto le aumentó su voto?
6: La presión se me subía a su elevada.
3: ¿Y después aumentó su voto a cuánto?
6: A 500.
3: ¿Y ahora?
6: De ahí, cuando yo hice mi voto, yo dije, Señor, voy a testificar de las maravillas que tú haces. Tú me sanas. Y el Señor me sanó.
3: ¿Ahora ya estás sana?
6: Sí, ya estoy sana. Ya tengo ya como un mes, pero pues, hasta que Dios me ha prohibido vuelta para el voto y ahí he venido a dejar mi voto.
3: ¿Le dolía su vista, dice?
6: Sí, una vista. Me dolía y no movía la vista.
3: ¿No veía?
6: No veía de la vista porque me dolía demasiado.
3: ¿No veía nada?
6: Sí.
3: ¿No le dejaba ver el dolor?
6: Lo veía, pero no...
3: ¿Y ahora?
6: El dolor no me dejaba ver.
3: ¿Y ahora?
6: Y ahora estoy tranquila ya.
3: ¿Ya ve normal?
6: Sí, normal.
3: ¿Y quién le sanó?
6: Señor Jesucristo.
3: ¿En qué iglesia?
6: De Pentecostal, La Cosecha.
3: Conténtale.
6: Sí, Dios.
3: ¿Confirma tu nombre?
6: Dora.
3: ¿Y de qué lugar nos visita usted?
6: De Ficuar.
3: De Ficuar. Damos gracias por su testimonio. Estamos haciendo aplausos para Cristo Jesús. ¡Aleluya! Milagros, sanidades, liberaciones en la iglesia Pentecostal, La Cosecha, aquí en Olmos. Tome su asiento. Siéntese. Hoy día viernes, que estamos de fecha 12 de junio de este año 2026, aquí en la iglesia Pentecostal, La Cosecha, aquí en Olmos. Oyente de la radio, aquí tenemos campaña los días miércoles, viernes y domingo en dos horarios, 8 de la mañana y 1 de la tarde. Venga usted, católico, libre pensador, que nos está escuchando a través del programa La Voz de Salvación. Los días lunes, culto de doctrina, 8 de la mañana, y a partir de 1 de la tarde, culto de predicación de la palabra de Dios y oraciones por todos los enfermos. Venga, oyente, estamos ubicados en el sector La Huaca, carretera que viene de Olmos hacia el Imperial, pasando el vivero, el Imperial, hay un letrero que dice, bienvenidos a la iglesia Pentecostal, La Cosecha. Todos son bienvenidos. Seguimos conversando, acerquen para acá. ¿Cuál es su nombre y usted?
5: Julia.
3: Cuéntenos qué milagro acaba de recibir hoy día, viernes 12 de junio de este año 2026, aquí en la iglesia Pentecostal, La Cosecha, aquí en Olmos. ¿De qué te sanaste?
5: Yo me he venido con un dolor de cintura, pero ya mi cintura me cegó.
3: ¿Ya le sanó el Señor Jesucristo dolor de su cintura?
5: Sí, de mi cintura ya me sané. Ya no me
3: duele. ¿Ya no le duele?
5: Ya no me duele mi cintura.
3: ¿Y cuánto tiempo con ese dolor de cintura?
5: Yo tengo tiempo, o sea, mi tiempo, todo el cuerpo. Yo tengo más de 8 años con esa templadera.
3: ¿Y ahora su cintura ya no le duele?
5: Ya no, lo que sí.
3: ¿Sana y curada?
5: Sana y curada, ya no me duele. Acá me dolía bastante, no podía caminar nada. Ya. Ahorita ya no me duele mi cintura, ya sí, mi cuerpo todavía, mi templo.
3: Ya. A ese Dios también le va a sanar. ¿Ya? El mismo Dios que le ha sanado el dolor de cintura también le va a sanar en su cuerpo. ¿Ya? Ya siga buscando, síguelo buscando al Señor. ¿Contenta, alegre?
5: Sí, contento.
3: ¿Confiero tu nombre?
5: Julia.
3: Damos gracias por su testimonio. Estamos a tu asiento. Aplausos para Cristo Jesús. Aleluya. Gloria a Dios. Mi alma te alaba, Señor Jesús. Gloria a Dios. Así es, oyente de la radio, como los enfermos se sanan en la iglesia Pentecostal, La Cosecha. Vengo, oyente, aquí a la iglesia Pentecostal, La Cosecha. Sector La Huaca, carretera que va al Imperial, o carretera que viene de Olmos hacia el Imperial. Pasando el vivero, el Imperial, hay un letrero que dice bienvenidos a la iglesia Pentecostal, La Cosecha. Junto ese letrero en Caijón, camina aproximadamente unos 200 metros y va a encontrar el amplio local de la iglesia Pentecostal, La Cosecha. Venga, oyente católico, libre pensador, creyente de otra dominación, venga a la iglesia Pentecostal, La Cosecha. Sigan escuchando el programa La Voz de Salvación. Aplausos para Cristo Jesús. Oyente de la radio, hemos orado por los enfermos aquí en la iglesia Pentecostal, La Cosecha, hoy día viernes, que estamos 6 de febrero de este año 2026, aquí en la iglesia Pentecostal, La Cosecha. Hoy día viernes, en la campaña, Jehová derrotará a tus enemigos en ayuno y oración. Vamos a conversar con esta mujer. ¿Cuál es su nombre y usted?
7: Gladys.
3: Cuéntenos qué milagro acaba de recibir hoy día, viernes 6 de febrero de este año 2026, aquí en la iglesia Pentecostal, La Cosecha, en esta ciudad de Olmos. ¿De qué te sanaste?
7: Dios me ha sanado de una fuerte infección que he tenido más de un mes.
3: ¿De infección?
7: Sí, he tenido fuerte infección y prometí a Dios dar mi testimonio, dar un voto, el voto le he dado y no da mi testimonio y me ha querido volver a la infección.
3: Y por ¿cómo sabía que tenía infección?
7: Porque tenía el dolor.
3: ¿Fue la ciencia médica?
7: No, así nomás yo sentía bastante.
3: ¿Qué le dolía?
7: Tenía infección urinaria.
3: Y ahora oró a Dios y ahora ya no tiene.
7: Ya no tengo ya.
3: ¿Quién cree que te sanó?
7: Cristo Jesús.
3: ¿En qué iglesia?
7: Pentecostal La Cosecha.
3: ¿Cuánto tiempo con esa infección?
7: He tenido más de un mes.
3: ¿Más de un mes con infecciones urinarias?
7: Sí.
3: ¿Y ahora?
7: Ya no lo tengo ya.
3: ¿Sano y curado?
7: Sí.
3: ¿Quién fue el que le sanó?
7: Cristo Jesús.
3: ¿En qué iglesia?
7: Pentecostal La Cosecha.
3: ¿Confiero tu nombre?
7: Gladys.
3: Damos gracias por su testimonio. Toma tu asiento. Aplauso para Cristo Jesús. Milagros, sanidades, liberaciones en la iglesia Pentecostal La Cosecha. Aquí en Olmos hoy día, viernes 6 de febrero de este año 2026. Oyente de la radio, aquí tenemos campaña los días miércoles, viernes y domingo en dos horarios, 8 de la mañana y 1 de la tarde. Vengo oyente con toda la familia. Estamos ubicados en el sector La Huaca, carretera al Imperial, pasando el vivero al Imperial. Hay un letrero que dice bienvenidos a la iglesia Pentecostal La Cosecha. Miércoles, viernes y domingo en dos horarios la campaña. Los días lunes, culto doctrina, 8 de la mañana y a partir de 1 de la tarde, predicación de la palabra de Dios. Venga, que la entrada es libre para todos. Seguimos conversando. Cerca por acá. ¿Cuál es su nombre y usted?
8: Yanina Tiquiaguán Calizana.
3: ¿Ah?
8: Yanina.
3: Ya, cuéntenos qué milagro acaba de recibir hoy día, viernes 6 de febrero de este año 2026. ¿De qué te sanaste?
8: Sé, de mis vistas no podía ver claro, pero ahorita ya estoy viendo claro ya.
3: ¿Usted estaba ciega?
8: Sí, no podía ver tan bien, me empañaban mis vistas.
3: ¿Se le empañaban las vistas?
8: Sí, muchísimo, ahorita ya estoy viendo claro ya.
3: O sea, ¿no veía para allá, para la congregación? ¿No veía? No
8: veía tan claro, ahorita estoy viendo ya.
3: ¿Ahorita ve clarito para allá?
8: Sí.
3: A ver, mira para allá. Levántale la mano para allá, una allá al fondo, a ver, levántale la mano. Oiga, nadie, allá, ¿ve o no? ¡Aplauso para Cristo Jesús! ¡Aleluya! ¡Gloria a Dios! Una ciega que no veía y ahora ya está viendo para la gloria del Señor Jesucristo. ¿Se da cuenta o no? Es el poder de Dios en la iglesia Pentecostal La Cosecha. Allá al fondo le levantó la mano una y ahora ya veo, dice ya. ¿Ya veía? ¿Ya ve?
8: Sí.
3: ¿Y quién la hizo ver?
8: Señor Jesús.
3: ¿En qué iglesia?
8: Pentecostal La Cosecha.
3: ¿Y cuánto tiempo que no veía?
8: Ya muchos años estoy así.
3: ¿Muchos años?
8: Sí.
3: ¿Y que no veía?
8: No vi tan claro, pues.
3: No veía claro, y ahora ya está viendo clarito.
8: Estoy viendo claro ya.
3: Ya, sigue confiando en Dios y te invito para estos tres días de campaña, ya. El día viernes 13, sábado 14 y domingo 15 de febrero. Aquí en la iglesia Pentecostal La Cosecha. Vengas esos tres días de campaña, ¿ya? Confirma tu nombre.
8: Yanina Tiquiaguán Calizana.
3: Le damos gracias por su testimonio. ¡Aplauso para Cristo Jesús! ¡Aleluya! ¡Gloria a Dios! Milagros, sanidades, liberaciones en la iglesia Pentecostal La Cosecha. Esa mujer ciega, mire, que no veía. Y ahora ya ve para la gloria del Señor. Este oyente que he escuchado y mucho más estará aconteciendo el domingo en los tres días de campaña por el décimo aniversario de la iglesia Pentecostal La Cosecha aquí en este lugar de Olmos este día viernes. Oyente, ponga atención, se acerca el día viernes 13, sábado 14 y domingo 15 de febrero a partir de las 8.

0: Son las 9 de la mañana con 13 minutos, 9 de la mañana ya con 13 minutos. Milagros, sanidades, liberaciones, oyentes de la radio, todo eso y mucho más acontece a través de las oraciones en la iglesia Pentecostal La Cosecha. Quedan todos invitados, los oyentes que nos están sintonizando a través de Radio Huracán, quedan invitados para mañana viernes.
1: Gloria a Dios,
0: mañana viernes, oyente, una campaña muy especial en ayuno y oración. La campaña que lleva por nombre Jehová derrotará a tus enemigos, en horario de 8 de la mañana que se realiza la primera concentración.
1: Luego, señor,
0: y a la 1 de la tarde la campaña estará continuando en la segunda concentración. Venga usted con toda la familia, la entrada libre para todos, oraciones gratuitamente para todos.
1: Señor, bautízame.
0: Una vez más le doy la dirección de la iglesia Pentecostal La Cosecha aquí en Olmos. Estamos ubicados en este distrito de Olmos, en el sector La Huaca, carretera que va de Olmos al Imperial, pasando el vivero, el Imperial. Hay un letrero que dice bienvenidos a la iglesia Pentecostal La Cosecha. Todos son bienvenidos.
1: Y bautízame con su poder.
0: Todos son bienvenidos en el nombre de nuestro Señor y Salvador Jesucristo. Son las 9 de la mañana. 9 de la mañana ya con 15 minutos. Oyente, le invito a escuchar el mensaje de la palabra de Dios. En este momento ya vamos a escuchar el mensaje de la palabra de Dios en la voz del siervo de Dios, Pastor Francisco Córdoba Rodríguez. Primeramente vamos a escuchar el himno Tu Palabra, oh Señor, y luego estaremos escuchando el mensaje de la palabra de Dios, siendo la hora exacta 9 de la mañana con 15 minutos.

0: 9 y 19 minutos.
1: Vamos a la palabra de Dios en el libro de Éxodo, capítulo 7, versículo 8 adelante. Gloria al Señor. Aleluya. Satanás y sus instrumentos son imitadores de las cosas de Dios. ¿Ya? Aleluya. Sepa usted eso. Satanás y sus instrumentos, que los tienen en su poder, son imitadores de las cosas de Dios. Gloria al Señor, que me ve. Y aquí lo vamos a ver con la Biblia. Pero tienen su límite. Tienen su límite. Gloria al Señor, que me ve. Las cosas de Dios son eternas, pero las cosas de diablo son mentira, que después desaparecen. Así es así. Vamos a poner de pie. Aleluya. Y con esa nuestra lucha, dice el apóstol Pablo que nuestra lucha no es contra carne ni sangre, sino contra principados, potestades, huestes de maldad en las regiones celestes. Gloria al Señor. Aleluya. Ya habrían subido en Éxodo capítulo 7, versículo 8 adelante. La vara de Aarón. ¿Quién encontró? Dígame, Señor Jesús. Leemos en el nombre del Padre, del Hijo y del Espíritu Santo. La palabra de Dios dice así. Habló Jehová a Moisés y a Aarón, diciendo, si Faraón os respondiere diciendo, mostrar milagros, dirás a Aarón, toma tu vara y échala delante de Faraón para que se haga culebra. Vinieron pues Moisés y Aarón a Faraón e hicieron como Jehová lo había mandado y echó Aarón su vara delante de Faraón y de sus siervos se hizo culebra. Entonces llamó también Faraón sabios, hechiceros e hicieron también lo mismo los hechiceros de Egipto con sus encantamientos. Pues echó cada uno su vara, las cuales se volvieron culebras, mas la vara de Aarón devoró a las varas de ellos. Y el corazón de Faraón se endureció, y no los escuchó como Jehová lo había dicho. Amén. Oremos, comienza así. Gloria, gloria, gloria a Dios. Gloria a Dios, gloria a Dios, gloria a Dios. Gracias, Señor. Gracias, Señor. Ayúdanos, Señor, a entender y comprender tus palabras y a ponerlas por obra, a guardar tus mandamientos, Señor. Gloria a Dios, gloria a Dios, gloria a Dios. Enséñanos el camino, Señor, de la vida eterna. Salva nuestras almas, Señor. Alimenta nuestras almas, Señor, con tu palabra. Que tu palabra no regrese vacía, Señor. Enséñanos tu palabra, Señor. Dame sabiduría y entendimiento, Dios mío. Y reprendo demonios, reprendo espíritus malignos. Salgan demonios, salgan. En el nombre del Señor Jesús. Amén y amén. Tomen asiento. Gloria al Señor Jesús. Aleluya. Dice la paz de Dios, y conoceréis la verdad, y la verdad os hará libres. Amén. La verdad está en la palabra de Dios, la Santa Biblia. El que lee la Biblia y la obedece no anda en tinieblas, sino anda con la luz de Dios. El que no lee la Biblia anda en tinieblas y en pos de Satanás. Así es así. Y se murió así, se va a la condenación, porque está ciego. No sabe a dónde va. No sabe qué es lo que Dios le demanda para que se salven. Aleluya. Dios quiere que nos salvemos. Hay oportunidad de salvación. Y esta oportunidad se llama Jesucristo. Para que todo aquel que en él crea no se pierda, mas tenga la vida eterna. ¿Cuántos queremos vida eterna? En el Señor Jesucristo está la vida eterna. Amén. Dice en Hechos 4:12, porque no hay otro nombre bajo el cielo dado a los hombres en quien podamos ser salvos. El único nombre que sobre todo nombre es Jesucristo. En él hay salvación, en él hay vida eterna, en él hay perdón de pecados. Gloria al Señor. Él es el camino, la verdad y la vida. Y Él dice, nadie viene al Padre si no es por mí. ¿Quién vive? Él perdona todo tipo de pecado. Perdona a los hechiceros también cuando se arrepienten y se dan cuenta que están pecando y están siendo engañados por el diablo. Entonces dejan de caminar con el diablo y se humillan ante Dios y Dios los perdona a través del Señor Jesucristo para que sigan el camino de vida eterna. Gloria al Señor. Aleluya. Aquí vamos a hablar de los hechiceros, que son imitadores de las cosas de Dios. El diablo es imitador de las cosas de Dios, pero es limitado. Los falsos profetas son imitadores de las cosas de Dios. Aleluya. Llamarse, aleluya, el león no sé cuánto, es imitar las cosas de Dios. El único león es Jesucristo, el león del norte. Él es el león. Si alguien se pone ese nombre, es un falso, un imitador de las cosas de Dios, igual que los hechiceros. Por eso la palabra de Dios dice, maldito el hombre que se confía en el hombre. No hay que confiarse en el hombre. El diablo utiliza al hombre para engañarnos y llevarnos a la condenación, porque su trabajo del diablo es que nosotros moramos en pecado y nos condenemos. El diablo quiere que nos condenemos, que nos vamos con él. Aleluya, ¿quién vive? Pero yo no quiero ir con él. Usted también diga, yo tampoco quiero ir con él. Yo quiero ir con Cristo Jesús. Amén. Y pase usted de muerte a vida. Aquí la Biblia dice, la vara de Aarón. Dios lo mandó a Moisés y a su hermano Aarón para que saquen el pueblo de Egipto que estaba en esclavitud. Igual también en estos tiempos, el mundo está en esclavitud. Faraón representa al diablo. El diablo representa a Faraón. ¿Alguien quién vive? Ya. Y Faraón, que estaba con el diablo, maltrataba al pueblo de Dios, que estaba allí como esclavo en Egipto. ¿Quién vive? Entonces el pueblo de Dios oraba, clamaba, y Dios se acordó de su pueblo y levantó a un hombre que se llamó Moisés para que vaya y saque el pueblo de Egipto y lo lleve a la tierra prometida, que fluye leche y miel, y ya no sean esclavos de Faraón. Ahora Jesucristo va a venir a arrebatar su iglesia y nos va a sacar del mundo para ya no ser esclavos del diablo, porque el mundo está bajo el maligno y nosotros estamos a esa misma esclavitud que estaba el pueblo de Israel. Usted que es cristiano, que ya se convirtió al evangelio, nosotros somos aborrecidos por el mundo, así de sencillo, igualito que el pueblo de Israel estaba esclavizado por Faraón. ¿Quién vive? Nosotros también estamos esclavizados por el diablo, pero peleamos la buena batalla. En prueba tras prueba, victoria tras victoria. ¿Quién vive? Entonces Dios lo manda a Faraón y le dice, si Faraón pide señales para saber si viene de parte de Jehová, esto vas a hacer. Y eso que Dios le dijo a Moisés, eso hizo. ¿Quién vive? Usted también haga lo que Dios dice que haga y le va a ir bien. Dios te dice que hagas algo y no lo haces, te va mal. Pues la Biblia dice, hace lo que Dios dice. Así de sencillo. ¿Quién vive? Habló Jehová a Moisés y a Aarón diciendo, si Faraón os

ojos, los sordos oían, los muertos recitaban, pero sin embargo, aleluya, le pedían señales al Señor Jesús, cuando ellos estaban viendo las señales ahí. Y no hay peor ciego que el que no quiere ver. El Señor Jesucristo dice, algunos viendo no verán y oyendo no oirán. La gente escuchaba que Jesucristo le decía que se arrepientan y crean en el evangelio que él ha traído. Porque si no os arrepentís, os pereceréis. ¿Quién vive? Y acá también, gloria al Señor, dice la palabra de Dios, el versículo 10. Vinieron pues Moisés y Aarón a Faraón e hicieron como Jehová lo había mandado, y echó Aarón su vara delante de Faraón y de sus siervos, y se hizo culebra. Faraón tenía sus servidores, sus siervos, y delante de sus siervos, aleluya, la vara de Aarón se convirtió en ¿qué? En culebra. Y ese es un milagro de Dios, prodigio de Dios. Gloria al Señor, que me ven. Entonces llamó también Faraón sabios y hechiceros, e hicieron también lo mismo los hechiceros de Egipto con sus encantamientos. En las cosas de Dios no hay encantamientos ni hechiceros, ¿ya? Los hechiceros son instrumentos de Satanás que utiliza al hombre y lo convierte pues en un brujo, en un hechicero, en un encantador. ¿Para qué? Para hacer lo que Dios hace, imitar las cosas de Dios, pero limitado, y hoy día lo va a ver acá. El diablo te puede engañar 3 veces máximo, después ya no te puede engañar. El diablo, cuando Jesús estaba comenzando su ministerio, y unos 40 días y 40 noches, y los últimos días lo tentó 3 veces, más ya no pudo tentarlo. Y el Señor Jesucristo con la palabra lo derrotó, porque esta palabra le quema al diablo cuando usted habla la palabra tal como está escrita, sin aumentarla ni quitarla. ¿Quién vive? Si usted le quita o le aumenta, ya la palabra no te defiende, así no es sencillo. Y el enemigo te ataca. Aleluya, ¿quién vive? Adán y Eva tenían un mandamiento y la serpiente le tentó. Y Eva le agregó 2 palabras. La palabra fruto y no tocaréis, cuando Dios no le había dicho eso. Y por esas cosas es que el diablo le atacó. Es que el diablo les tentó, porque no dijeron la palabra tal como Dios le había dicho. Hay que hablar la palabra tal como Dios dice, sin agregarle ni quitarle. Deuteronomio 4:2 dice, no agregarás a la palabra de Dios ni le disminuiréis. No aumente ni quite la palabra de Dios. Y a la palabra de Dios no se le da interpretación. Por la interpretación que los hombres engañados por el diablo hacen, es que hay tantas denominaciones. Y no tiene por qué haber tantas denominaciones. Aleluya, ¿quién vive? No tiene por qué haber tantas denominaciones. ¿Por qué hay tanta denominación? Por la interpretación que le dan. Algunos le quitan y a otros le meten. Le agregan. ¿Quién vive? La palabra de Dios dice que en la casa de Dios no se come. Y hay iglesias que venden comida en la casa de Dios. Están quitándole la palabra no se come y le agregan la palabra que sí se come. Pues están así. Pues. Igualito que en la época del Señor Jesucristo tenían un solo Antiguo Testamento, que con eso era basta. Pero habían herodianos, escribas, fariseos, sacerdotes, etcétera, etcétera. Pero tenían la misma Biblia. ¿Y por qué? Pero le habían dado interpretación, porque cada secta le había dado una interpretación. Y a la Biblia no se le da interpretación. ¿Quién vive? A la Biblia se le medita, como dice Josué 1:8. Este libro de la ley que yo te mando hoy estarán

0: de día y de noche en tu boca, para que medites y hagas conforme lo que está escrito en él, y entonces harás prosperar tu camino y todo te saldrá bien. ¿Quién vive? A la humanidad no le sale bien porque no medite la palabra de Dios para hacer conforme lo que está escrito en la palabra de Dios. La palabra de Dios es verdad. La palabra de Dios no pasa. Cielos y tierras pasarán, pero mis palabras no pasarán. Gloria al Señor, que me ven. Aquí es la palabra de Dios. Gloria al Señor. Que Faraón, viendo que le mostró señal a Aarón, llamó a hechiceros y otras personas más, e hicieron lo mismo que hizo Moisés y Aarón. Fueron con unas varas, porque a Moisés les había dicho: ha venido tal persona y ha traído una vara, y esa vara la tiraba al suelo y se convirtió en una culebra. Sabiéndolos eso, los hechiceros también llevaron una vara a ese lugar. Y también las tiraron al piso y también se convirtieron en culebra. Entonces, ¿a quién creerle? ¿A lo quien vive? La Biblia dice que mayor es el que está con nosotros, el pueblo de Dios, que el que está en el mundo. Mayor es Dios que el diablo. El diablo es un pobre diablo, ¿ya? Pero Dios es Dios todopoderoso, creador del universo. El Dios que hace morir y hace vivir, y él hiere y él sana. Y no hay quien libre de su mano. El mismo diablo está bajo la mano de Dios. ¿Quién vive? Entonces acá llamó Faraón y los hechiceros encantadores también trajeron una vara y la tiraron, igualito se convirtió en culebra. Pero la culebra de Aarón se comió a las culebras de los hechiceros. Por eso decimos: mayor es Dios que el que está en el mundo. Mayor es el que está con nosotros. ¿Quién vive? ¿Usted con cuál está? ¿Con el que se le comieron las varas o con la vara de Aarón? ¿Aleluya? ¿Quién vive? Ya. Ellos también mostraron señales, porque el diablo es imitador de las cosas de Dios, pero le va mal, queda avergonzado. La vara del hombre de Dios se comió a la vara de los hijos del diablo. Aleluya, quien vive. Qué vergüenza, ¿no? Y luego viene la plaga de la sangre, otra plaga, otra señal que Dios le había dicho a Moisés que haga. Versículo 14. Entonces Jehová dijo a Moisés: el corazón de Faraón está endurecido y no quiere dejar ir al pueblo. Ve por la mañana a Faraón, he aquí, que él sale al río y tú ponte a la diestra delante de él y toma en tu mano la vara que se volvió culebra. Y dile: Jehová, el Dios de los hebreos, me ha enviado a ti, diciendo: deja ir a mi pueblo para que me sirva en el desierto, y he aquí, hasta ahora no has querido oír. Así ha dicho Jehová: en esto conoceréis que yo soy Jehová. He aquí, yo golpearé con la vara que tengo en mi mano el agua que está en el río y se convertirá en sangre. ¿Está escuchando, sí? Y los peces que hay en el río morirán y herirán el río y herirá el río, y los egipcios tendrán asco de beber el agua del río. Y Jehová dijo a Moisés: di a Aarón: toma tu vara y extiende la mano sobre las aguas de Egipto, sobre los ríos, aleluya, sobre los ríos, aleluya, sus arroyos y sobre sus estanques.
1: y sobre todos sus depósitos de aguas, para que se convirtieran en sangre y haya sangre por toda la región de Egipto, así en los vasos de madera como los vasos de piedra. Y Moisés y Aarón, aleluya, hicieron como Jehová lo mandó, y alzando la vara, la golpeó las aguas que habían en el río, en presencia de Faraón y de sus siervos, y todas las aguas que había en el río se convirtieron en sangre. Asimismo, los peces que había en ellos, aleluya, murieron, y el río se corrompió tanto que los egipcios no podían beber de él, y hubo sangre por toda la tierra de Egipto. Versículo 22. Y los hechiceros de Egipto hicieron lo mismo, otra vez imitaron. El diablo es imitador de las cosas de Dios. Aleluya, ¿quién vive? Y los hechiceros, ¿qué cosa pasó? De Egipto hicieron lo mismo con sus encantamientos, y el corazón del faraón se endureció y no los escuchó como Jehová lo había dicho. Y Faraón volvió y se fue a su casa y no dio atención tampoco a esto. Y en todo Egipto hicieron pozos alrededor del río para beber agua. No podían beber las aguas del río, y se cumplieron los 7 días después de que Jehová los hirió. ¿Quién vive? Ahora viene la plaga de las ranas, capítulo 8, versículo 1. Los hechiceros también hicieron lo mismo, convirtieron aguas en sangre. ¿Quién vive? El diablo es bien imitado las cosas de Dios. Aleluya. En el versículo 1 de capítulo 8 de Éxodo. Entonces Jehová dijo a Moisés: entra a la presencia de Faraón y dile: Jehová ha dicho así, deja ir a mi pueblo para que me sirva. Y si no quisieres dejar ir, he aquí, yo castigaré con ranas todos los territorios, y el río criará ranas, las cuales subieron de las cuales subieron, aleluya, ¿quién vive? Y entraron en su casa de la cámara donde, aleluya, duermes, y sobre la cama en que has las casas de tus siervos y en tu pueblo, en tus, aleluya, hornos y en tus artesas. Y las ranas subieron sobre ti, subirán sobre ti, sobre tu pueblo y sobre todos tus siervos. ¿Quién vive? Y Jehová dijo a Moisés: di a Aarón, extiende tu mano con tu vara sobre los arroyos y estanques para que haga subir ranas sobre la tierra de Faraón. Entonces Aarón extendió su mano sobre las aguas de Egipto y subieron ranas que cubrieron la tierra de Egipto. Versículo 7. Y los hechiceros hicieron lo mismo con sus encantamientos e hicieron venir ranas sobre la tierra de Egipto. ¿Quién vive? Los hechiceros, ¿qué cosa hicieron? Lo mismo. Van tres. Tres, ¿ya? Ahora las señales del parte de Dios no fueron tres, fueron más de 12. Ahora bien, aquí van tres, y las tres el diablo las imitó, porque los hechiceros son del diablo, los agoreros son del diablo. ¿Quién vive? Ahora la plaga de los piojos, en el capítulo 8, versículo 16 adelante. Entonces Jehová dijo a Moisés: di a Aarón, extiende tu mano y golpea el polvo de la tierra para que se vuelva piojos por todo el país de Egipto. Y ellos lo hicieron así, y Aarón extendió su mano con su vara y golpeó el polvo de la tierra, el cual se volvió piojos. Así que los hombres, como las bestias, todo el polvo de la tierra se volvió piojos en todo el país de Egipto. Versículo 18. Y los hechiceros hicieron también así, para sacar piojos con sus encantamientos, pero no pudieron. Pero no, se le acabó la gasolina al diablo. ¿Quién vive? Aleluya. Ya no pudieron. Por eso el diablo te puede engañar dos o tres veces, más ya no pueden. Hay brujos que cuando alguien va a solicitarle un trabajo, le hace una vez, se vuelve a enfermar porque eso no dura, le hace otra vez, se vuelve a enfermar o le vuelve el problema peor, porque lo del hechicero no dura, lo puede hacer tres veces. Pero si le vuelve el mal y regresa, ya no lo hace, ya el hechicero ya no puede hacerlo. Y a veces la persona busca otro hechicero y no sabe que los hechiceros son lo mismo, hijos del diablo. El hechicero no puede hacer nada si es que el diablo no hace. El hechicero hace algo porque el diablo es el que lo hace. Aquí en la iglesia Pentecostal la cosecha, los milagros acontecen, no porque el pastor hace alguna cosa para que se salga. No, Dios es el que hace. En ese caso es el diablo el que a través del hechicero hace las cosas de hechicería. ¿Quién me ve? Pero por la Biblia sabemos que el hechicero hasta tres máximo puede hacer. Cuarta ya no hay. Ya no pudieron acá, dice. Y como no pudieron, ¿qué pasó? Aleluya. Y hubo piojos todos los hombres como en las bestias, dice en Éxodo 8:18. Y luego dice, del versículo 19, entonces los hechiceros dijeron a Faraón: dedo de Dios es este. Mas el corazón del faraón se endureció y no los escuchó como Jehová lo había dicho. Ya Jehová lo había pronosticado, ya lo había dicho que el faraón no lo va a escuchar así nomás. ¿Quién vive? Tuvieron que pasar muchas cosas más. Pero los hechiceros, como ya no pudieron, ellos mismos declararon: esto no es cosa de encantadores, no es cosa de hechiceros, es el dedo de Dios. El mismo diablo confesó que es el dedo de Dios. Así de sencillo. ¿Quién vive? Porque ya no pudieron, pues. O sea, el diablo es limitado, es engañador, mentiroso, pero tiene su límite que Dios le permite hacer. ¿Quién vive? Aleluya. Entonces aquí vemos cómo el hechicero imita las cosas de Dios, pero tiene su límite. Los falsos profetas también imitan las cosas de Dios y también tienen su límite. Abra su Biblia en Mateo capítulo 7. Vamos a hablar acá sobre los falsos profetas. El falso profeta es también, el Señor dice que hará señales, imitará las cosas de Dios, las cosas del Señor Jesucristo. ¿Quién vive? San Mateo capítulo 7. El falso profeta
0: o los hechiceros, es lo mismo. Es lo mismo. Los dos son instrumentos del diablo. Los dos son engañadores. Los dos toman el nombre de Dios en vano. ¿Quién vive? Los dos imitan las cosas de Dios, pero son limitados. ¿Quién vive? Dice la palabra de Dios en San Mateo capítulo 7, versículo 15 adelante. Guardaos de los falsos profetas que vienen a vosotros con vestidos de ovejas, pero por dentro son lobos rapaces. Hay que tener cuidado, es la advertencia de Dios. Usted quiere ser salvo, cuide su salvación. No se confíe en el hombre. No se confíe en cualquier predicador. Aleluya, ¿quién vive? No se confíe en cualquier iglesia. ¿Ya? Hay iglesias donde no hay milagro, es porque no son iglesias de Dios, sino es imitación del diablo. ¿Quién vive? Así de sencillo. ¿Ya? Y hay algo otros que sí hay algunas señales, pero son limitadas. Son limitadas. O si no es falsos profetas, vienen y mandan a la persona que está enferma acá a la iglesia a la cosecha. Pero no la mandan para que se consagre su vida y su vida. No, lo mandan para que se sane y luego dé testimonio en su iglesia, como si en su iglesia se hubiera sanado. Es lo que pasa también. Por acá, de vez en cuando, creo que algunos vienen y los que salen de acá por primera vez y han recibido un milagro, afuera lo esperan. Se lo llevan por ahí a conversar y que vamos a mi iglesia y no sé cuánto. ¿Y para qué te llevo a la iglesia? Para que des testimonio. Que Jesús te ha sanado. Sí, Jesús te sanó, pero ¿en qué iglesia te sanó? Eso no te dejan hablar. Te toman testimonio como si se hubieran sanado en su iglesia. Y ahí viene el engaño. ¿Quién vive? Eso hay. Aleluya. Por eso dice, y harán señales. Dice. No es que hagan señales. La señal hace Dios cuando hay un hombre de Dios o una mujer de Dios. Con un falso profeta no hace señales, sino que inventa la señal. O sea, imita las cosas de Dios. Y viene con vestiduras de ovejas, pero por dentro son lobos rapaces. Gloria sea que viven. Versículo 16. Por sus frutos los conoceréis. ¿Acaso se recogen uvas de los espinos o higos de los abrojos? Así que todo buen árbol da buenos frutos, pero el árbol malo, aleluya, da frutos malos. No puede el buen árbol dar frutos, malos frutos, ni el árbol malo dar buenos frutos. Todo árbol que no da buenos frutos será cortado y echado en el fuego, o sea, al infierno. Así que por sus frutos los conoceréis. Por su fruto los conoceréis. A lo que viven. Y luego habla de unos que predicaban, y son los falsos profetas. No son profetas verdaderos. El profeta verdadero se salva y persevera hasta el fin. El falso profeta un tiempo puede estar bien. Ahí tenemos la iglesia, Dios Amor. Era iglesia de Dios, verdadera iglesia de Dios. Ahora, ¿en qué están convertidos? En falsos profetas. Engañadores, milagros allí ya no hay, pero siguen anunciando milagros, tomándole testimonio a las personas que antes se sanaron. Hace un tiempo estaban tomando testimonio cuando había venido el pastor Antonio Rivero. ¿De dónde? Del Cine Estrella. Y el Cine Estrella, pues hace cerca de 35 años que ya no está la iglesia allí. O sea, toman testimonios antiguos. Gloria al Señor, que me ven. Por eso aquí en la iglesia Pentecostal la cosecha, nosotros le ponemos la fecha de la persona, da testimonio, para que los oyentes sepan que esta iglesia sí es verdadera, que esta iglesia sigue con Dios, que esta iglesia es la que se va a salvar. ¿Quién vive? Esa iglesia ya no hay milagro ya.
1: desde que metieron la comida, que fue el pecado más terrible que hicieron, ya no hay milagros. Pero siguen pasando milagros, porque él toma testimonio de los que se sanaron, pero hace muchísimos años. Milagros ya no hay. ¿Quién vive? Entonces, esas personas que están allí se van a acordar que un día predicaron, pero no perseveraron hasta el fin. Cometieron pecado. Pero en el día del juicio se van a acordar y van a decir, como dice aquí la palabra de Dios, en San Mateo 7:21, no todo el que me dice Señor, Señor, entrará en el reino de los cielos, sino el que hace la voluntad de mi Padre que está en los cielos. Muchos me dirán en aquel día, Señor, Señor, no profetizamos en tu nombre, y en tu nombre echamos fuera muchos demonios, y en tu nombre hicimos muchos milagros. Entonces les declararé, nunca os conocí, apartaos de mí, hacedores de maldad. Eran cristianos, habían gozado su vida, se habían bautizado. Por un tiempo guardaron la palabra de Dios, pero luego se pervirtieron. Así de sencillo. Usted cuídese con la hipocresía. No se descuide, es un cristiano firme, siga firme. El que está firme, mire que no caiga, es el apóstol Pablo. Si llega a caer, levántese. Porque siempre hay oportunidad. Aleluya, ¿quién vive? A su nombre. Pablo dice, el que esté firme, mire que no caiga. Y el que cae, levántase, arrepiéntase y siga adelante. Gloria al Señor. Pero no se vuelve hipócrita. Sabe que ya usted no tiene nada, ya ni lo tiente a Dios. Ni lo tiente. Gloria al Señor, ¿quién vive? Ya. Entonces, es lo que va a pasar. La iglesia de Zamora un día se va a acordar que ahí hubieron milagros. Muchos de los que están allí han orado por enfermos. Cuando no vendían comida, habían milagros, sanidades. La gente diezmaba, ofrendaba. Muchísimas bendiciones. ¿Quién vive? Pero luego comenzaron a vender comida. Y de ahí Dios se apartó. Le dio la oportunidad de arrepentimiento. No se arrepintieron, sino que se pervirtieron. Lo enjuiciaron al pastor Francisco Córdoba sin aviso y le sacaron un orden de captura sin aviso. ¿Y cómo se llama eso? ¿Maldad o no? ¿Ah? Aleluya. Y no están denunciando a cualquier cosa, están denunciando la iglesia del Señor, están denunciando al Espíritu Santo. Y eso no tiene perdón. ¿Quién vive? Porque aquí está el Espíritu Santo, ¿no? Y el pastor Antonio Rivero sabía, porque él ha sido predicador. Él Dios lo utilizaba con el Espíritu Santo hasta que pecó. Ahora que ha pecado, ni siquiera ora por un enfermo, porque él ya sabe que el diablo lo va a acusar. Que se atreve a orar por un enfermo, el diablo lo va a acusar. Porque el diablo es el acusador, porque me ven. Por eso que Antonio Rivero viene a hacer campañas, pero ya no ora por enfermos. Ya no ora por enfermos. ¿Por qué? Porque él sabe su conciencia cómo está. ¿Quién vive? Antes si oraba por enfermos, los enfermos se sanaban. Pero ya no ora por enfermos, porque ya sabe pues lo que está haciendo. Primeramente lo que ha hecho, y eso no tiene perdón. ¿Quién vive? Quiso meter preso al hombre de Dios, pero gracias a Dios que Dios me libró de las garras de Satanás. Y no fui preso. Aunque yo pensaba que estaba preso, porque como yo ya no iba a predicar, iba a hacer campaña, ya no hice campaña, ellos pensaban, ya lo metieron preso al falso profeta. ¿Quién me ve? Aleluya. A los 8 días me vieron, caminando normal, se asustaron. ¿Qué cosa? Se quedaron lelos, así, espantados. Porque ellos pensaban que estaba preso. Yo no estaba preso. ¿Quién vive? A su nombre. Aleluya. Estaba predicando la palabra por otros lugares. Yo no sabía que me habían denunciado. Yo no sabía que me habían sacado orden de captura, pero yo sí sabía y me libró. Después de los 8 días que regreso, me dijeron, pastor, a usted lo está buscando la policía para meterlo preso. Lo ha denunciado el pastor presidente de la Iglesia Pentecostal La Cosecha aquí en el Perú, Antonio Rivero de Sousa, con orden de captura sin aviso. O sea que yo no estaba avisado siquiera para librarme. Pero ¿quién me libró? Dios, porque Dios no puede ser burlado. Aleluya, todo lo que el hombre sembrare, eso segará. ¿Y a su nombre? A su nombre. Gloria al Señor. Entonces eso pasó conmigo. Esas personas, olvídese usted que va a entrar a la vida eterna. Eso no entra ni en sueños. Aleluya, porque se han vuelto hipócritas. Están engañando a la gente. Pasan milagros que ya no hay. Lo que deben de hacer es arrepentirse y dejar de pasar milagros hasta que Dios los perdone Dios y puedan salvarse. Que pueden salvarse cuando se arrepienten y dejan de engañar a la gente. Así es así. Ahora no solamente esas personas son falsos profetas, no, iglesias que venden comida, igualito. Tenemos el movimiento misionero que hace negocio de la comida y dicen que es para la ofrenda de Dios. La ofrenda no se hace con pecado. La ofrenda se habla, la palabra de Dios, traer ofrendas, diezmos a la alforía y le meto en mi casa. Con eso se hace la obra de Dios. Pero no se hace vendiendo cosas en la iglesia. Por ejemplo, comida. Comida no se vende. Aquí en la iglesia Pentecostal La Cosecha vendemos comida para el alma, pero no comida para la carne. La comida para la carne se come en su casa. Pablo dice, el que tiene hambre, coma en su casa para que no te reunáis para lo peor, sino para lo mejor. En otro pasaje dice, que no tienes casa donde comas, o menosprecia la casa de Dios. 1 Corintios capítulo 11. ¿Qué vive? En la casa de Dios no se come comida para la carne, sino comida para el alma. Aquí hay Biblias, pero eso no es para la carne, eso es para el alma, para alimentar el alma. Porque está escrito que no solamente de pan vivirá el hombre, sino de toda palabra que sale de la boca de Dios. ¿Quién vive? A su nombre. Aleluya. Vamos ahora a Eclesiastés, vamos a leer, a ver qué nos aconseja la palabra de Dios, porque algunos no conocen a Dios lamentablemente y hacen cosas que no deben de hacer, aleluya, cosas terribles, gloria al Señor. Ya, capítulo 5, versículo 1 adelante, dice la palabra de Dios así. Cuando fueres a la casa de Dios, guarda tu pie y acércate más para oír que para ofrecer el sacrificio de los necios, porque no sabes que hacen mal. No te des prisa con tu boca, ni tu corazón se apresure a preferir palabras delante de Dios. Porque Dios está en el cielo y tú también, y tú sobre la tierra. Por tanto, sean pocas tus palabras. Amén. Sean pocas tus. Versículo 3. Porque la mucha ocupación viene el sueño y la multitud de las palabras, la voz de los necios. Cuando a Dios hace promesa, no tardes en cumplirla, porque Él no se complace de los insensatos. Cumple lo que prometes. Mejor es que no prometas y no que prometas y no cumplas. No dejes que tu boca te haga pecar, ni digas delante del ángel que fue ignorancia. Porque ¿qué haréis? Que Dios se enoje a causa de tu voz y que destruya la obra de tus manos. Gloria al Señor. Donde abundan los sueños, también abundan las vanidades y las muchas palabras, mas tú teme a Dios. Que vive. A su nombre. Aleluya. Aquí está la palabra de Dios. Y esto hay que hacerlo. Esto hay que hacerlo. Hoy ha venido un hombre de la poderosa. Ahí había una iglesia. ¿Ya? Alguien donó un terreno para hacer ahí el local. Y lo donó con documentos. ¿Ya? No, que lo donó, donó el precio del terreno. Porque aquí no aceptamos donaciones de casa ni de terrenos. ¿Ya? Si no se compra. Entonces, si la persona quiere donar, dona el precio de lo que está donando. Y lo demás es una escritura de compra y venta. ¿Está escuchando? ¿Sí? Para que después, cuando el aleluya se desanime, ya no diga que es de él, porque es, tiene un documento de compra y venta. ¿No? Y para librarlo de la muerte. ¿Ya? Para eso hacemos eso, para librarlo de que el diablo lo engañe y se puede morir. ¿Quién vive? Ya, entonces uno ha abandonado. Y como la iglesia ha cerrado porque se han pervertido ahí en La Poderosa, con su dirigente Medina, tenía a su esposa ahí en Trujillo con hijos y se casó con otra mujer por ahí porque se va a predicar por ahí. Y se casó con otra mujer. Y aquí viene su suegro a dar quejas que con su hija ya se divorció. Aleluya, ¿quién vive? Se divorció con la de Trujillo y le ha hecho juicio por alimentos. Ahora se divorcia con la de ahí, de ese lugar de La Poderosa. Y está pervertido, se apellida Medina. Su mamá es miembro de esta iglesia, va a dejar de ser miembro hasta que nos diga dónde está su hijo para hablar con él. Porque se ha pervertido. Incluso dice que habla mal de la iglesia de La Cosecha. Y dice que está feo. Aleluya. Este Medina, no sé cómo se llama, está pervertido. Y todo ese lugar de la poder está pervertido. Está pervertido. ¿Qué beben? Aleluya. Entonces han donado terreno. El hombre ha venido ya, bueno, que quiere que, o sea, comprar ese terreno que ha donado. Como no tiene documento, no se le puede vender. Lo ha donado, entonces alguien le ha dicho, bueno, da una ofrenda y quédate con tu terreno. El hermano dice, sí, pastor, he traído 500 soles y ya estoy con el terreno. Ya, él ya lo tiene el terreno. Pero, tenga cuidado, puede tener el terreno, pero la vida eterna corre peligro. Porque tú has dado para Dios, no has dado para ningún hombre. Y si has dado para Dios, ese ya no es tuyo. Para siempre, hasta la muerte. Porque ya lo has dado para Dios. Ya hiciste promesa. Cuando a Dios hace promesas, no tardes en cumplirla. Porque Dios no se complace en los insensatos. No sabe que se está yendo al infierno. Aleluya, ¿quién vive? Basta que diga, lo doy para el día, ese terreno ya no es de él. O de ellos, porque son dos esposos, igual que Ananías y Safira. ¿Sabe lo que le pasó a Ananías y Safira? También ofrecieron una propiedad, venderla y traerla a los apóstoles para la ofrenda a Dios. Abra su Biblia. Y aquí terminamos ya, en Hechos capítulo 5. Que algunos no leen la Biblia, lamentablemente, y por eso pecan. Pecan como bestias salvajes. ¿Quién vive? Y no saben que están yéndose al infierno. Y la persona ya le advertí ahora. Él ya no es inocente. Aleluya. Siendo la propiedad de, se me ha quedado con eso. ¿Para qué la ofrece a Dios? ¿Para qué abrió su boca?
0: y se pusieron de acuerdo con su esposa. Y ahora quiere recuperarla. Bueno, alguien le dijo, quiere recuperarla, recupérala, es tuya. Ya, pero el final se lo va a dar Dios, porque Dios sabe que eso ha abierto su boca y lo ha donado. Eso hicieron acá también. Acá estos dos se murieron instantáneamente. ¿Para qué? Dios, para advertir que no lo vuelvas a hacer acá, o sea, otras personas. Que la mentira se paga con muerte. Porque ahí le mintieron a Dios. ¿Ya encontraron? Hechos capítulo 5, versículo 1 adelante. Ananías y Zafira. Pero cierto hombre llamado Ananías con Zafira, su mujer, vendieron una heredad. Ya. Él podía venderla. ¿Qué de malo tiene venderla? Si era su heredad. Era su heredad, pero la habían prometido. O sea, aquí en esos tiempos, muchos vendían casas y heredades y la traían a los pies de los apóstoles. Ananías y Zafira se ponen de acuerdo para vender una propiedad y traerla igual que los demás, a los apóstoles para la ofrenda de Dios. Ahí estaba bien. Vamos a seguir acá. Y cuando, aleluya, ya, el versículo 2, y sustrajo del precio, sabiéndolo también su mujer, y trayendo solo una parte, la puso a los pies de los apóstoles. La vendió, les pareció mucho dinero y se ponen de acuerdo con su esposa. Usted, para lo malo, no se ponga de acuerdo con nadie. Los dos murieron porque los dos se mintieron a Dios. Se ponen de acuerdo para lo malo. ¿Quién vive? Para ofender a Dios, no se ponga de acuerdo usted. Líbrese, ¿ya? Dice el versículo 3, y dijo Pedro, Ananías, ¿por qué llenó Satanás tu corazón para que mintieses al Espíritu Santo y sustrajeres del precio de lo vendido? Le sacaron, por ejemplo, lo vendió en 10 mil, solo vamos a poner. Le sacan 5 mil y traen a la ofrenda 5 mil. Pero ahí está el precio de la que ofrecía Jehová. Y pero como estaba lleno del Espíritu Santo, el Espíritu Santo le avisó que está mintiéndole. Por eso aquí menciona el Espíritu Santo. No está mintiendo a Pedro, está mintiendo a Dios. Dios es Espíritu Santo. Y le dice, pero ¿por qué no Satanás tu corazón? Eso se lo puso Satanás. Igual que esta persona que quiere reclamar el terreno que ya lo donaron. Satanás le puso eso. ¿Para qué? Para poder solo llevar al infierno. ¿Quién vive? Dijo Pedro, Ananías, ¿por qué llenó Satanás tu corazón para que mintieses al Espíritu Santo y sustrajeres del precio de lo vendido? ¿Por qué sustrajeres? Porque ya no era de ellos. Ya lo habían, ya habían dicho con su boca, vamos a vender esta propiedad y la traemos igual que los demás que traen sus ofrendas. Y los dos se pusieron de acuerdo, Ananías y Zafira. Y una vez que la venden, se ponen de acuerdo para sustraerle la mitad. ¿Qué beben? Aquí en el 4 le dice, pero, dice, reteniéndola, no se te quedaba a ti, y vendida estaba en tu poder. ¿Por qué pusiste en tu corazón? No has mentido a los hombres, sino a Dios. Eso dijo Pedro Ananías, porque ya Pedro sabía que estaba mintiendo. Había prometido, la vendió y no estaba llevando lo que el precio que era. Y le estaba diciendo, esa era tuya, tú la podías vender, gastártelo tú, pero la has prometido. El problema es que lo prometió. Ahí posiblemente había escritura, documentos, pero ya habló, pues, y el que lo escuchó es Dios, que vive. Versículo 5. Al oír Ananías estas palabras, cayó y expiró, y vino un gran temor sobre todos los que oyeron. Cayó muerto en ese momento. Ahora, ¿por qué no cayó muerto? Y ya, esto que cayó muerto ahí, dice, vivo instantes para darnos lección que cuando prometas algo a Dios, no te dejes engañar por el diablo. No te vas a morir inmediatamente como Ananías, pero estás caminando a la muerte eterna. Así dice el Señor. La paga del pecado es muerte. Y ofreces algo a Dios y te arrepientes, olvídate. Dios también se va a arrepentir de la salvación que ha traído a través del Señor Jesucristo. Y te fuiste al infierno porque le mentiste a Dios. Y ofreciste algo a Dios, estabas agradecido porque Dios te ha perdonado tus pecados y hasta te ha sanado tus enfermedades y hasta te ha bendecido, estás agradecido y por eso donaste esas cosas. Pero luego viene Satanás a tu corazón y te quita. No, mejor ya no doy. Mejor voy a recuperar lo que le di para Dios. Y de recuperar la va a recuperar, porque cuando peleamos, ¿quieres llevártelo? Llévatelo. Llévatelo. Pero un día Dios le va a dar el pago. Y no es que se va a salvar esa persona, se va al infierno. Porque tomó algo que ya no era de él o de ella. ¿Quién vive? Cuando Dios hace promesas, no tardes en cumplirla, porque, aleluya, Dios no se complace de los insensatos. Mejor es que no ofrezcas a Dios y que no cumplas. Mejor no ofrezcas nada, porque si ofreces y no cumples, te va mal, pues, ¿quién vive? Ananías en ese mismo instante cayó muerto. La paz del pecado es muerte. Ahora, ¿por qué no acontece? Porque si no, pues hay mucho cristiano mentiroso, mucho aleluya mentiroso. Y ya no tendríamos nada. ¿Quién vive? Usted tenga cuidado con lo que ofrece a Dios. No le ofrezca a Dios hacer algo que usted no lo va a hacer. Que ya no voy a hacer esto. Cúmplalo. Porque si lo vuelves a hacer, te cae. Mejor es que no prometas antes que prometas y no cumplas. Usted se emborrachaba, ya no me voy a emborrachar, Señor. Ya le está haciendo una promesa. Y te vuelves a emborrachar, olvídate. Que Dios te va a mandar un mensaje, te lo va a mandar. Y te va a decir, la última oportunidad que te la doy. Te vuelves a emborrachar, ahí quedaste. ¿Quién vive? Y no solamente quedas ahí muerto, sino te vas al infierno. ¿Quién vive? Yo conozco una persona que me dijo, dile que le doy la última puerta. Lo soñé borracho. Y yo le hablé a la persona. Le soñé anoche y Dios me habló, audiblemente me habló. Cuando me dio la mano, me dijo, pastor de los pastores, me dijo, pero estaba borracho. Y ahí me viene la voz, dile que le doy la última oportunidad. Una voz como un trueno. Porque la voz de Dios es así. Y me desperté asustado y pensando en la persona. En esos días no estaba tomando. Llegó al siguiente día a la iglesia, a visitar en la oficina, ayudarle a mi hijo. Le ayudaba a mi hijo. Aparentemente era buena gente. Era colaborador de las cosas así, pero no era sincero. Porque la Biblia dice que el borracho es ¿qué? Traicionero. Él maquinaba cosas. ¿Qué bebé? Él ayudaba, pero maquinaba cosas para después sacar provecho. Hay algunos así. Y no sabe que Dios lo está mirando. ¿Quién bebé? Y llegó a ayudarle a mi hijo. Le digo, antes que le ayudes a mi hijo, siéntate allí. Anoche te soñé así, así, así, que tú estabas borracho con tu amigo y me viene una voz cuando tú me saludaste. Dile que le doy la última oportunidad. Y te lo digo, lo que Dios ha hecho para ti.
1: Y me dijo, pastor, yo voy a venir acá con mi amigo, nos vamos a convertir a Jesucristo y vamos a venir todos los días que usted se va a aburrir, que me ve. Dijo así, dama. Llegó el tiempo de emborracharse, otra vez se emborrachó. Siempre se emborrachaba 15 días y 15 días sano. 15 días borracho y 15 días sano. Llegó la hora de emborracharse, se emborrachó. Al último día de esos 15 días que se emborrachó, lo mataron de 7 puñaladas. Y el que lo mató le movió el estómago, todo, ni siquiera ya para que nada. Lo llevaron al hospital de emergencia, en el camino murió. Y murió en plena borrachera. ¿A dónde cree que se iba? Al infierno. Los borrachos no entran al reino del cielo. ¿Ya su nombre? Dios le advirtió. Dile que le doy la última oportunidad. Y yo, como temo a Dios, yo tengo que obedecer a Dios. Usted, cuando Dios le diga algo, obedézcalo. Si no obedece, entonces, ¿cómo se dice ser hijo de Dios si no le obedece? El hijo de Dios obedece a su padre, así como los recabitas. No tomen vino, no tomaban vino. Y ese es un padre terrenal. Y nosotros con el Padre Celestial nos dice algo, hagámoslo así, pues. Niégate a sí mismo, me niego a sí mismo. Te enfermas, clámame a mí, le clamo a Dios. Aquí hay algunos miembros que se enferman, van a clamarle al pastor a la oficina. Pastor, ore por mí, pues estoy enfermo. La Biblia no habla eso. Aleluya. El pastor ora por todos, ¿ya? Pero no voy a atender a cada uno que se enferma, pues a orarle, si yo no soy Dios. Yo soy Dios, yo soy igualito, barro como usted. ¿A quién se le pide es a Dios? Jeremías 33:3, ¿qué dice? Clama a mí, yo te voy. Estoy enfermo, usted está enferma, Señor, me duele este así, así, perdóname, porque yo sé que por mi pecado estoy así. Humíllese a Dios, reconozca. Por gusto no lo va el Señor permitir al diablo que le ponga una enfermedad. Por algo es. El diablo es como un chicote para los cristianos. ¿Qué beben? Entonces ora a Dios, pues. El pastor tiene muchas ocupaciones que hacer. Muchas ocupaciones. Y que voy a contarle un sueño. Y que estoy enfermo, estoy enferma, ore por mí. Y igualito va a ser. Yo oro por esa persona. Tiene que arrepentir esa persona, sobre todo cuando es miembro. Bueno, es un visitante. Visitante todavía no conoce. Pero el cristiano ya conoce, el pastor todos los días habla lo mismo. Cuando usted se enferme, no vaya a la oficina a decirle que me duele aquí, a la izquierda, dígale a Dios. Haga lo que Dios dice, clama a mí, yo te responderé y quiere entender cosas grandes y ocultas que tú no conoces. Alabado sea el que vive. Hoy día escuché a un testimonio, es mi hermana ya, que le invité a, o sea, no le invité, sino escuchando la radio, llegó a la inauguración en Bonropón. Y hoy me llama para agradecerme, me dice, hermano, estaba en la campaña, perdóname que no te he saludado porque estabas en el púlpito. Pero me ha ido bien. Estaba con unos malestares, con unas dolencias, y de ahí he salido sana y curada. Y la hago a Dios, ¿no? Ella no, ni siquiera habló conmigo porque yo estaba en el púlpito. Me dijo, perdóname porque no te he podido saludar. Porque estaba en el púlpito, es mi hermana. Pero Dios me ha bendecido porque estaba con unas dolencias en mi cuerpo y de ahí he salido sana y curada. Porque ha confiado en Dios. Él no ha confiado en el pastor. Y además soy su hermano. Que me ven. Aleluya. Pero es un ejemplo, pues se confía en Dios. En Dios se confía, no en la persona. Aleluya. Algunos buscan al pastor para que le oren. Usted no busque al pastor, usted busque a Dios. Busque a Dios, Él te va a enviar la sanidad. Jeremías 36, 33:6 dice: He aquí yo les traeré sanidad y medicina y los curaré y les revelaré abundancia de. Lo dice, dile el pastor y el pastor te va a dar medicina, sanidad. Si dijera así, yo le atiendo, porque yo obedezco lo que Dios dice. Pero yo no soy Dios, pues. Yo soy barro igualito que usted. Aleluya. Usted me pide oración, me pide que le ore ahí para. Está mal, pues. Tiene que ir directo al que lo puede hacer. Si Dios dijera, clámale al pastor, ya no, yo obedezco, pues, porque Dios está diciendo que me clames a mí. Pero Dios no dice, clámale al pastor obedécele, sujétate a él. Y el pastor te enseña que hay que confiar en Dios y orar a Dios. Haga eso, pues. Haga eso. Que van a venir pruebas para purificarnos. Hasta nos podemos morir, pero nos vamos a la vida eterna. ¿Quién vive? Ya, yo cuando me enfermo, yo no voy a creer que yo no me enfermo. Yo me enfermo. Espero en Dios. Y tampoco no estoy a cada rato que el Señor sáname. Lo que estoy a cada rato, Señor, perdona, pero por algo estoy enfermo. Hay que reconocer sus faltas. Porque la enfermedad no te viene haciendo va por gusto, el cristiano no, al mundano, bueno, porque está en pecado. Pero el cristiano por gusto no le viene la enfermedad. Aquí conozco ancianas, bien ancianas, que son mansitas y humildes, y vienen tranquilas a la iglesia. Por último, ni se les ve. ¿Cómo está tal persona? Ahí está tranquila, no le pasa nada. ¿Por qué? Porque es mansita esa persona. Y el Señor que dice, aprendan de mí que soy manso y humilde, de corazón y hallaré descanso para vuestras almas. ¿Qué vive? Hallaréis descanso. Hay que ser humilde. Jesús era humilde. Aleluya. Humilde de corazón. Me duele algo. Por algo tiene que ser. Y le pregunto a Dios, Señor, si es que usted no sabe qué pecado, si sabe qué pecado, ¿para qué le va a preguntar? Sea sincero con Dios, Señor, he hecho esto. Esto he hecho, Señor, perdóname. Lo he hecho locamente, o lo he hecho, pues, no, tampoco no le eche la culpa al diablo, ¿ya? ¿Por qué no le echa la culpa al diablo? Eva le echó la culpa al diablo, le fue malo. Usted no le eche la culpa a nadie. Aleluya, bien. Yo lo he hecho, Señor, yo he hecho locamente. Lea el Salmo 51, ¿qué dice David? Yo lo he hecho, me he rebelado contra ti. He pecado, he hecho lo malo delante de tus ojos. De esos cristianos se agrada a Dios. El que confiesa su pecado y se aparta recibirá misericordia de parte de Jehová, dice Proverbios 28:13. El que confiesa sus pecados y se aparta. Hay que apartarse. Pues. Y no se enoje, porque a veces por el enojo que le viene. Como se enoja, ni cuenta se da que por eso le ha venido. Y el enojo es un pecado terrible. No te apresures en tu espíritu a enojarte, porque el enojo reposa en el seno de los necios. ¿Ya? Pero tiene esperanza. La Biblia dice que aún el necio cuando calla es contado entre los sabios. De Proverbios. Ahí está. Aún el necio cuando calla. Le llama la atención, pues se queda calladito. Me enfermé, pero me quedo calladito. No estoy diciendo, Señor, ¿por qué me viene esto y no sé qué? Y por acá, da calladito. Me humillo. Sé que he hecho lo malo, Señor. Esto he hecho lo malo. Esto es, David, él confesaba su pecado. Decía, Señor, he hecho pecado, he hecho maldad, he pecado contra ti. Y luego le dice, porque tú amas lo íntimo, tú amas la verdad en lo íntimo. A Dios hay que decirle la verdad, no se trata de engañarle. Yo hago algo, eso, y me hago el tonto que no he hecho nada. Si Dios lo está viendo, que vive. Dios todo lo ve. Entonces uno tiene que confesarles y se acabó. Ahí ve el Señor si te sana o no te sana o te da un poquito más de tiempo. Pablo también se enfermaba. Oraba a Dios, nada. Volvía a orar a Dios, nada. Volvía a orar a Dios, nada. Hasta que escuchó una voz que le dijo, Pablo, bástate con mi gracia. El diablo te está bofeteando. Te está bofeteando, no te bofetea el diablo por gusto, sino porque algo has hecho, pues.

Ando, ¿quién vive? Tres veces oró, nada. A la tercera vez escucha la voz que le dice: ¿Sabes qué, Pablo? Bástate con mi gracia, bástate con el perdón de pecados que te he dado. Habiendo tú sido esto, esto, así, así, yo te he perdonado y te he puesto como ministro. Y ahora, porque el diablo te está bofeteando, tú estás que te quejas. ¿Quién vive? Bástate con mi gracia, porque en tus debilidades se perfecciona mi poder. ¿Por qué le dice eso? Porque Pablo tenía inspiración de jactancia. ¿Por qué jactancia? Porque él lo utilizaba. Entonces Dios le permite que se enferme para que sepa que no es él el que sana, sino que el que sana es Dios. Y como él oraba por los enfermos, se sanaba. Acá oraba por los enfermos, se sana. Y a veces yo también me enfermo. Pues Pablo dice, ¿quién enferma? Yo no enfermo. Y ahí, como él insistía en pedirle al Señor que lo sane, el diablo me estaba ofendiendo y tú no me sanas, Señor. El Señor le dice, bástate, Pablo, con mi gracia, porque en tu debilidad se perfecciona mi poder. En otras palabras, está diciendo, el poder es mío, no tuyo. Para que sepas que el poder es mío. Si fuera el poder tuyo, pues orando te sanarías, pero no, el poder es mío. ¿Quién vive? Entonces Pablo ahí se da cuenta que ¿por qué estaba el diablo atacándola? Porque se jactó, se creyó más que los demás. Usted nunca se creía más que los demás. Haga más cosas que los demás, sí, pero usted no se jacte. No diga yo hago más que los demás. Pablo sí hacía más que los demás, más que los 11 apóstoles que están por ahí. ¿Quién me ve? Pero no se jacta. Porque el que hacía era Dios, no Pablo, que vive. Entonces Pablo llega a darse cuenta que era porque se había jactado. Aleluya, que vive. Se había jactado. Y tenga cuidado con la jactancia. No diga yo soy mejor que el otro, que el hermano, que la hermana. Nada, acá no hay mejor. El mejor es Dios, que vive. Hace algo para Dios, humildemente reciba. Dios lo bendice, pues reciba lo humildemente que vive. Le viene la enfermedad, pídale a Dios que le sane. Si es que quiere. Pero mayormente yo no pido que me sane, por ese caso. Ya cuando me duele mucho, ahí sí le digo, ¿por qué, Señor, estoy así? Una vez estaba ya a punto de morirme. Cada momento iba a mis hijos a mirar a ver si había muerto. Incluso iba a hacer cena acá y suspendí la cena. Pero la cena no suspendió, sino suspendí mi presencia, porque yo no pensaba venir a las 11, ya estaba por morirme. ¿Quién vive? Ya después, ya como me dolía mucho, que ya había cancelado de venir a la cena, ya la había cancelado. Pero me dolía más todavía. Y ya, entonces, le dije, Señor, muéstrame por qué me ha venido esto. Y ya, voy a ver tu palabra, Señor. En el libro que yo abro, voy a leer un versículo. Y con ese versículo tú me vas a hablar. Y abrí. Y me salió Jeremías 45:5. ¿Por qué me vine ese? Y me iba a morir, ¿eh? Porque como la radio es persona jurídica, ya, yo la administro, pero no es mía. Y por consejo del contador me dice, pastor, la radio es suya, pero usted no tiene ningún sueldo, nada. Le voy a poner algo para usted y usted paga su impuesto para alguna necesidad que tenga. Que vive. Y me agradó. Y le dije que lo haga, pues, porque él tenía que hacer un documento a la SUNAP, pues, de que yo, o sea, que iba a recibir tal cantidad. Y de esa cantidad pagaba mi impuesto.

0: Mal no estaba. Pero en la presencia de Dios sí estaba mal. ¿Qué dice Jeremías 45:5? ¿Está yendo? Y tú buscas para ti grandeza suficiente. Suficiente. Me acordé de lo que el contador me había dicho y le pedí perdón. 5 minutos desapareció todo. En la mañana vine a la cena tempranito, ya estaba sano. Pero ahí vi a López. Y tú buscas para ti grandezas. ¿Cuál es la grandeza? Lo que me había dicho el contador, que tenga algo de la radio. No era tanto, pero tenía que tener algo para alguna cosa, para mí, para mi familia. A mí me pareció bien. Ya. Y ya iba a hacer los documentos el contador para eso. Cuando me dijo eso, yo me acordé. Ah, esto es por eso. Porque le acepté al contador el consejo que me dio. ¿Quién vive? Y le pedí perdón al Señor. Inmediatamente desapareció todo. A las 4 de la mañana ya estaba vaciándome para venir a la iglesia. Y vine acá y hice la cena. ¿Quién vive? Pero ahí está. ¿Y tú buscas para ti? ¿Qué cosa? ¿Y qué más dice? No lo hagas. No lo hagas. No lo hago, pues. Ahí está el problema. ¿Quién vive? Yo inmediatamente al 7 de lo llamé al contador. Gracias por el consejo que me diste, pero no vamos a hacer ese documento. Así es, señor. No vamos a hacer ese documento. Yo no voy a recibir nada de la radio personalmente, porque la radio es de Dios, que vive. Pero como administrador, ¿cómo se llama? El contador, el pastor, que para su familia, para sus hijos, con el tiempo, el consejo es bueno. Yo le acepté, pero Dios quiere que confíe en él. Ahí está. Si yo no hago eso, voy a tener bendiciones eternas. Yo hago eso, yo me podía morir y podía sanar y me podía salvar, pero la bendición se va a cortar. Así es, así. O sea, lo que Dios quiere darme en el cielo, ya no lo voy a tener porque aquí lo tomé. Aleluya, ¿quién vive? Por eso la Biblia dice: no hagas nada para ser visto por los hombres. No hagas nada para que seas visto por los hombres. Mateo capítulo 6. Porque si haces algo para ser visto por los hombres, ya tienes tu recompensa y el cielo ya no vas a tener. Por eso aquí hay algunos que están en la obra de Dios apoyando sin sueldo, sin nada. ¿Qué está haciendo? Haciendo tesoros en el cielo. ¿Qué vive? ¿Qué dice Mateo? Capítulo 6, versículo 1. Gloria al Señor. Guardaos de hacer vuestra justicia delante de los hombres para ser vistos por ellos, de ellos. De otra manera, no tendréis recompensa de vuestro Padre que está en los. ¿Por qué no va a tener recompensa de vuestro Padre? Porque ya la tuvo acá, pues. Ya hizo algo para que los hombres lo admiren. Ya tuvo su recompensa. En los cielos ya no la va a tener. Pero usted hace algo. No para ser visto por los hombres, que usted es una persona buena y que no sé qué. Entonces la recompensa va a estar arriba en los cielos eternamente. Como dice el Señor, no hagas tesoros en la tierra donde los ladrones roban, la polilla corrobe. Hacer tesoros en los cielos. ¿Quién vive? A su nombre. Muchas cosas quisiera hablar, pero por el momento ahí nomás. Crean en el Señor Jesucristo y salve. Si es que no aceptaba a Jesucristo, acéptelo hoy día. Amén. No salgas sin Jesucristo, es peligrosísimo. ¿Quién vive? Salga con Jesucristo, agárrese de Jesucristo. Si se muere, no hay problema. Te creyó en Jesucristo y se salvó. Aleluya. Vamos a poner de pie, vamos a dar gracias a Dios. Oremos, comienza así: gloria, gloria, gloria a Dios. Gloria a Dios, gloria a Dios, gloria a Dios. Aleluya, aleluya, aleluya. Padre nuestro que estás en los cielos, santificado sea tu nombre, venga a tu reino, hágase conforme a tu voluntad, cielos, cielos como la tierra, aleluya, aleluya, aleluya. Gloria a Dios, gloria a Dios, gloria a Dios, gloria a Dios, gloria a Dios. Aleluya, aleluya, aleluya, aleluya, aleluya, aleluya. Gloria a Dios, gloria a Dios, gloria a Dios, gloria a Dios, gloria a Dios. Gracias por tu palabra, Señor. Bendice a todos, Señor. Bendice. Gloria a Dios, gloria a Dios, gloria a Dios. Aleluya, aleluya, aleluya. Derrama tu bendición, Señor. Derrama tu bendición. Salva las almas, Señor. Oro por las almas que están escuchando tu palabra, que se convierta a ti. Tú lo salves, mi Dios, en el nombre de Jesús. Gloria a Dios, gloria a Dios, gloria a Dios. Gracias, Padre. Gracias, Hijo, al Espíritu Santo. Y reprendo demonios. Reprendo brujerías y hechicerías en el nombre de Jesús. Sal, demonio, sal, demonio. Salga. En el nombre de Jesús. Amén y amén. Todo bien. Amén, Señor Jesús. Baje las manos. Quiero hacer una oración. Usted que quiere reconciliarse con el Señor, y usted que todavía no ha aceptado al Señor Jesús, quiere aceptarlo, puede aceptarlo. Repite estas palabras conmigo. Los oyentes de la radio también pueden aceptarlo a través de la radio. Los que están aquí, vienen primera vez, quieren aceptarlo, también pueden repetir estas palabras. Y usted va a pasar de muerte a vida, de las tinieblas a la luz, de la potestad de Satanás en que se encuentra por el pecado, a la potestad de Dios, porque Cristo lo va a perdonar y lo va a hacer un hijo de Dios. Levante su mano para Dios. Diga conmigo: Señor mi Dios, Dios de Abraham, de Isaac, de Jacob, invoco tu nombre, Señor, para pedirte misericordia. He oído tu palabra y tu palabra es verdad, Señor. Enséñame, Señor, a guardar tus mandamientos y a ponerlos por obra. Señor Jesucristo, yo te confieso con mis labios que tú eres el Señor y creo en mi corazón que Dios Padre te ha levantado de los muertos. Señor Jesucristo, que mi nombre quede escrito en el libro de la vida y mi vestimenta esté blanca y resplandeciente para el día de tu venida. Gracias, Padre. Gracias, Hijo. Gracias, Espíritu Santo. Amén. Y amén. Aplauso para el Señor Jesús. Gloria a Dios.
1: 10:41.

0: ahora en todo el Perú son las 10 de la mañana con 44 minutos, 10 de la mañana con 44 minutos. 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Mañana viernes, campaña Jehová derrotará a tus enemigos en esta ciudad de Olmos, en el local de la Iglesia Pentecostal La Cosecha. En el sector La Huaca, carretera que va de Olmos al Imperial, pasando el vivero, el Imperial, hay un letrero que dice bienvenidos a la Iglesia Pentecostal La Cosecha. Todos son bienvenidos, entrada libre para todos, oraciones gratuitamente para todos.
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0: Son las 10 de la mañana con 45 minutos. 10 de la mañana ya con 45 minutos.
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0: 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Seguimos, oyente, con el programa La Voz de Salvación hasta las 11 de la mañana. En este momento vamos a escuchar las alabanzas que se cantan en la Iglesia Pentecostal La Cosecha.
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0: Aplauso contento para Cristo Jesús. Alábalo al Señor, alábalo al Señor. Gloria a Dios, gloria a Dios. Gloria al Señor Jesucristo.
1: 10:57.
2: Hemos orado por los enfermos aquí en la iglesia Pentecostal La Cosecha en Olmos hoy día, miércoles 24 de junio de este año 2026. ¿Cuál es su nombre y usted?
3: Yo soy Teolinda, soy de la selva Amazonas.
2: ¿Y qué pasaba con usted? ¿Qué le dolía?
3: Yo aquí vine con fe porque mencionaron a la iglesia pentecostal, ¿no? Y tenía fe de que yo tenía mucho dolor de cabeza. Y de repente ahí ya pues dije para encontrar un hermano y que me ayude con mi dolor de cabeza. Y ya pues justo como mencionaron a salir a hacer oración y yo con fe ya pues ya no me duele mi cabeza, que me dolía bien feo.
2: ¿Ya no le duele su cabeza?
3: No.
2: ¿Quién cree que le sanó?
3: ¿Cómo?
2: ¿Quién cree que le sanó?
3: Dios. Porque...
2: ¿Qué iglesia? ¿En qué iglesia?
3: Pentecostal.
2: ¿En La Cosecha?
3: La Cosecha.
2: ¿Está contenta, alegre?
3: Sí, es la primera vez que...
2: ¿Primera vez viene por acá?
3: Sí.
2: Primera vez. ¿Y cómo se enteró de la iglesia?
3: Es que un hermano ha venido a llevar a una hermana que estaba enferma.
2: Ah, ya. ¿Y ahora ya? ¿Cuánto tiempo con esa enfermedad, de su dolor, su cabeza?
3: Hace una semana.
2: ¿Una semana? ¿Y así has venido acá?
3: Sí.
2: Después de las oraciones de los hombres de Dios, ¿ya está sana?
3: Sí, no me duele.
2: ¿Nada?
3: Miro bien.
2: ¿No podías mirar?
3: No, por eso me salí de mi trabajo, ya me estaba preocupada.
2: ¿Y ahora ya está sana?
3: Uh-huh.
2: ¿Contenta, alegre?
3: Contenta.
2: Contenta y alegre. ¿Confirma tu nombre?
3: Mi nombre, Teolinda.
2: Le damos gracias por su testimonio. Toma tu asiento. Aplauso contento para Cristo Jesús. Milagros, sanidades, liberaciones aquí en la iglesia Pentecostal La Cosecha, aquí en Olmos. Hoy día, miércoles 24 de junio de este año 2026. ¿Se dan cuenta o no? Primera vez viene esa mujer, dice. Primera vez viene a la casa de Dios, iglesia Pentecostal La Cosecha, y ya recibió el milagro de parte de nuestro Señor y Salvador Jesucristo. ¿Se da cuenta o no? Oyente de la radio, no se queda solamente escuchando los milagros, sino que también lo invitamos para que usted venga y escuche y vea con sus propios ojos lo que Dios hace aquí en la iglesia Pentecostal La Cosecha. Y también usted reciba un milagro de parte de nuestro Señor y Salvador Jesucristo. Estamos ubicados aquí en Olmos, con la iglesia Pentecostal La Cosecha, sector La Huaca, carretera que viene de Olmos hacia el Imperial, pasando el vivero, el Imperial. Hay un letrero a la mano izquierda, hay un letrero que dice bienvenidos a la iglesia Pentecostal La Cosecha, donde todos son bienvenidos, la entrada es libre para todos. Seguimos conversando, acerque para acá. ¿Cuál es su nombre y usted?
4: Segunda monja.
2: Cuéntenos qué milagro acá recibir o qué milagro nos quieres contar por los oyentes del programa La Salvación hoy día miércoles 24 de junio de este año 2026 aquí en la iglesia Pentecostal La Cosecha en Olmos. Acerque para acá, cuéntenos.
4: Yo he venido acá porque yo siempre vengo y hace un mes caí mal, me agarró dolor de estómago y me quedó el dolor acá. Mis hijos me llevaron mal a Chiclayo, que me querían operar todo. Me sacaron ecografías, todo, pero me dijeron que era el páncreas que estaba inflamado, el hígado hinchado, un riñón pequeñito. Y ya bueno, ellos me querían operar todo, pero yo les dije mejor yo me voy al culto porque yo siempre escucho el culto. Y yo sé que Dios me va a sanar. Vine acá, me oraron, pero no se me quitaba, pero yo siempre tenía fe que me iba a quitar, que me iba a quitar. Yo siempre le pedí a Dios, Dios mío, cúrame y yo voy a hacer un voto contigo de 50 soles y voy a dar testimonio para glorificar tu nombre. Y así fue, porque de ahí vuelta el doctor me ha citado y yo dije, yo sé que no me va a salir nada ya. Y me he ido la semana pasada, me han sacado ecografías y ya me salió que no tengo nada.
2: Ya no tiene nada. ¿Y qué tenía?
4: Nada, dolor, el páncreas inflamado, el riñón chiquito y el hígado hinchado. Pero ahorita ya no.
2: ¿Y el páncreas?
4: Sí, páncreas. Se me había hecho pancreatitis, me dijo el doctor.
2: ¿Y quería operarla?
4: Querían operarme, pero yo dije que no quería ser operada por mano de hombre, no.
2: ¿Y quién la operó?
4: Dios Jesucristo me operó.
2: ¿A través de las oraciones de qué iglesia?
4: Pentecostal La Cosecha.
2: Aplauso contento para Cristo Jesús. ¡Aleluya! ¿Se da cuenta o no? Esta mujer está contando que la ciencia médica quería operarle, pero ella confió en Dios. Ya confió en Dios y su voto de 50 soles, agradecimiento a Dios para que Dios le opere, y Dios le operó sin hacerle ningún corte. Y ahora ya está sana.
4: Sana y curada, no me duele nada, nada, estoy comiendo ya casi de todo porque me pusieron a dieta, pero ya no me hace mal nada. Puedo hacer mis quehaceres porque me hincaba acá todo.
2: Y ahora ya ha ido a la ciencia médica y le he dicho que ya no tiene nada.
4: No tengo nada, ya me salió que no tengo nada.
2: Ya está sana, confirmada por la ciencia médica.
4: Sí, me dijo que...
2: Señor, le sanó. Qué maravilla, ¿sí o no?
4: Sí, gloria a Dios, le doy gracias.
2: ¿Qué le dirías a los oyentes del programa La Voz de Salvación?
4: Que sigan confiando en Dios, que vengan, porque acá, así acá y si hay milagros, hay curación, pero que todo lo hagan con fe.
2: Por la fe, usted ha sido operada a través del Señor.
4: Porque acá varios milagros, varias sanidades he tenido y sigo confiando en Dios.
2: Confiero tu nombre.
4: Segunda monja.
2: Damos gracias por su testimonio. Estamos haciendo un aplauso para Cristo Jesús.
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5: 11 de la mañana con 3 minutos, la hora exacta son las 11 de la mañana con 3 minutos. Milagros, sanidad y liberaciones oyente acontecen a través de las oraciones en la iglesia pentecostal La Cosecha. Quedan todos invitados para el día de mañana viernes, la campaña Jehová derrotará a tus enemigos, horario de 8 de la mañana y 1 de la tarde. Nuestra sede nacional se encuentra en la ciudad de Chiclayo, Chosica del Norte, Distrito de la Victoria, a la altura del Paradero Morante, donde se realizan cultos todos los días, horario de 8 de la mañana y 1 de la tarde, campañas en ayuno y oración, los días miércoles, viernes y domingo. Aquí en Olmos, sector La Huaca, carretera que va de Olmos al Imperial, pasando el vivero, el Imperial, hay un letrero que dice bienvenidos a la iglesia pentecostal La Cosecha. En este lugar se realizan campañas en ayuno y oración.
1: Poder, aleluya.
5: Los días miércoles, viernes y domingos, horario de 8 de la mañana y 1 de la tarde. Los días lunes, culto de doctrina. El presidente y fundador de la iglesia pentecostal La Cosecha, el siervo de Dios, Pastor Francisco Córdoba Rodríguez. Oyente, de esta manera hemos llegado a la parte final del programa La Voz de Salvación. Quedamos agradecidos por la sintonía y le invitamos nuevamente a sintonizarnos el día de mañana en horario de 8 de la mañana. Hablo para todos vosotros, amigo y hermano en el Señor Jesucristo, Carlos Monja Sánchez, y me despido de los oyentes de la radio con la paz de nuestro Señor y Salvador Jesucristo. Que Dios le bendiga a todos los oyentes de la radio.
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1: ¡11 y 14 minutos!
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1: 11 y 15 minutos.

0: 11:18.
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0: ¡Huracán! 11:18.

0: 11:29.
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0: 11:29.

0: 11 y 33 minutos.
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0: 11 y 33 minutos.

0: 11 y 38 minutos.
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0: 11 y 38 minutos.

0: 11 y 44 minutos.
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0: 11 y 44 minutos.

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1: 11 y 53 minutos.
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0: Son las 12 del mediodía y 5 minutos.
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0: Son las 12 del mediodía y 5 minutos.

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1: Son las 12 del mediodía y 20 minutos.
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1: Son las 12 del mediodía y 20 minutos.

0: Son las 12 del mediodía y 23 minutos.
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0: Son las 12 del mediodía y 24 minutos.

Son las 12 del mediodía y 27 minutos. Son las 12 del mediodía y 28 minutos.

0: Son las 12 del mediodía y 32 minutos.
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0: Son las 12 del mediodía y 32 minutos.

0: Son las 12 del mediodía y 38 minutos.
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0: Son las 12 del mediodía y 38 minutos.

0: Son las 12 del mediodía y 47 minutos.
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0: Son las 12 del mediodía y 47 minutos.

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1: Son las 12 del mediodía y 52 minutos.
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1: Son las 12 del mediodía y 53 minutos.

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0: mañana y 6 minutos.
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0: Una y 6 minutos.

0: 1:13.
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0: 1:13.

0: 1:16.
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0: 1:17.

0: 1:21.
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0: ¡Huracán! 1:21.

0: 1:33.
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0: 1:47.
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0: 1:47.

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1: Una y 53 minutos.
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0: 2:06.
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0: 2 y 25 minutos.
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0: 2 y 25 minutos.

0: 31 minutos.
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0: 2 y 31 minutos.

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1: 2:36.
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1: 2:43.
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1: 44 minutos.

0: 2:47.
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0: 2:48.

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1: 2:54.
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1: 2:54.

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0: 3 y 16 minutos.
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0: 3 y 17 minutos.

0: 3:25.
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0: 3:26.

0: 3:38.
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0: 3:39.

0: tremendo clásico. Uno de los grandes éxitos del recuerdo del grupo 5 para toda la gente sabrosa del norte.
1: 3:45 minutos.
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1: 3:45 minutos.
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1: 3:54.
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1: 3:54.

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1: 4 y 4 minutos.

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3: 4 y 41 minutos.

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1: 4:45 minutos.

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1: 4:49.

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0: Cuando llegó el día del Pentecostés, estaban todos unánimes juntos, y de repente vino del cielo un estruendo como de un viento recio que soplaba, el cual llenó toda la casa donde estaban sentados, y se les aparecieron lenguas repartidas como de fuego, y asentando sobre cada uno de ellos, y fueron todos llenos del Espíritu Santo, y comenzaron a hablar en otras lenguas, según el Espíritu les daba que hablase. Libro de Hechos, capítulo 2, versículo 1. En adelante. 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
1: Y aunque venga a la segunda vigilia, y aunque venga a la tercera vigilia, si los hallare así, bienaventurados son aquellos siervos. 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
1: 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Porque la palabra no es palabra de hombre, porque toda palabra es inspirada por Dios. 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
5: Dirán, yo quiero orar, gloria a Jesús, por una persona. Escucha aquí, por favor. Yo quiero orar por una persona, gloria a Jesús, que siente su corazón, siente como unos incones, como unas agujas a la altura de su corazón. Una persona que, gloria a Jesús, ¿a dónde está esa persona? Siente en su corazón como que algo hinca allí en su corazón. ¿Dónde está esa persona? No es muy fuerte lo que siente, pero es como que algo hinca allí en su corazón. Y Dios quiere obrar en tu vida. Amén. Levanten la mano allí. Amén. Venga por aquí. Gloria a Jesús. Venga. Y a su nombre. Gloria a Jesús. Dios me trae a revelación el pensamiento de algunas personas. Por eso es que me estoy riendo, amén. Hay una persona, gloria a Jesús, en un lado de su vientre. Es como que hubiera algo allí. Se siente un malestar en un costado de su vientre. Levanta tus manos, mi hermana, levanta tus manos. Cierra tus ojos. Gloria a Jesús, en un costado de su vientre. Siente una molestia, un dolor, un malestar. No es en todo, es en un solo lado. Gloria a Jesús. ¿Dónde está esa persona? En un solo lado. Amén. Una obrera aquí, por favor. Levanta más arriba tus manos, hermano. Ahí. Gloria a Jesús.
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0: y 14 minutos.
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Gloria a Jesús. Bien, queridos oyentes del programa La Voz de la Liberación, ya nos encontramos una vez más con cada uno de ustedes, agradeciendo a nuestro Padre Celestial, también hoy jueves 25 de junio, que nos da la oportunidad, queridos oyentes, de estar con

este maravilloso programa, señores oyentes. Estamos con cada uno de ustedes nuevamente hoy en día, jueves 25 de junio, siendo ya 5 de la tarde más 19 minutos. 5 de la tarde más 19 minutos. Estamos con cada uno de ustedes. Quien tiene el gusto y el placer de saludarles, su amiga y Cristo, Yulisa Torres, queridos oyentes. Estamos aquí nosotros con mucha fe, con mucha expectativa ya para lo que será este día. De hoy jueves, estamos en jueves de Pentecostés, jueves buscando la llenura del Espíritu Santo, jueves de la oración revelada. Pues, creyentes, hoy jueves estamos en esta poderosa campaña donde nuestro Dios ha preparado para cada uno de nosotros. Así es, mi oyente, estamos en este día jueves despertando el altar. Desde el Pentecostés, despertando el altar, contaremos con la presencia muy especial del cooperador Pedro Cusque Reyes, quien hoy estará entregando una palabra de fe, una palabra de esperanza, de amor para cada uno de vosotros, Dios oyentes, que nos vienen escuchando en esta hora. Queremos hacerte la invitación para que usted participes de esta poderosa campaña donde nuestro Dios Todopoderoso se estará glorificando grandemente, Dios oyente. Por lo tanto, usted no puede quedar en casa nomás, sino vamos a participar, y con toda esa fe, con todo ese ánimo. Sabemos que hoy nuestro Dios Todopoderoso se estará glorificando grandemente. Hoy nuestro Dios Todopoderoso estará descendiendo de grande manera. Hoy veremos la gloria de nuestro Dios Todopoderoso en esta poderosa campaña, jueves del Pentecostés. Y también así nos preparamos ya para el día viernes. Estamos en el sexto viernes de la campaña, venciendo las fortalezas del mal. Sabemos que nuestro Dios Todopoderoso viene venciendo toda fortaleza del mal, que oyente. Usted en esta hora que nos viene escuchando, de repente está ahí en casita, como vengo mencionando, ¿no? Siempre, de repente, en situaciones muy complicadas, es el tiempo que usted ya busque la presencia de nuestro Dios, porque hoy veremos la gloria de nuestro Dios Todopoderoso descender en esta poderosa campaña también el día de mañana. Así es, el día de mañana nosotros estamos en esta poderosa vigilia, venciendo las fortalezas del mal. Queridos oyentes, sabemos que nuestro Dios Todopoderoso estará venciendo toda fortaleza del mal. Por lo tanto, contaremos con la presencia muy especial de nuestro pastor, del pastor Víctor Neira. Pastor Víctor Neira está entregando una palabra de Dios, una palabra también para cada uno de nosotros, y también orando por los milagros, orando por las revelaciones. Por lo tanto, usted que viene en esta hora escuchando, no quede en casa. Vamos nosotros a ser parte ya de esta poderosa campaña donde nuestro Dios Todopoderoso se quiere glorificar en tu vida. También, que oyentes, nuestro Dios es el quien te va a ayudar. Dios es quien te va a restaurar. Así es. Por lo tanto, usted no puede quedar allí escuchando nomás, sino vamos a participar. También estamos ya, queridos oyentes, preparándonos para lo que será este gran operación rescate. Sábado 27, gran operación rescate llega a la ciudad de Olmos. Veremos cuántas vidas restauradas por nuestro Dios Todopoderoso. Así que, oyente, usted viene escuchando en esta hora, es tu oportunidad que usted participe de esta gran operación rescate hoy a partir del día sábado 27, a partir de las 6 de la tarde. Se estará dando inicio al gran operación rescate, donde nuestro Dios Todopoderoso quiere rescatarte, nuestro Dios quiere ayudarte, querido oyente. Así es, nosotros nos preparamos ya con ese gozo, con esa alegría ya para lo que será estos dos días, día domingo también 28. También veremos la gloria de nuestro Dios Todopoderoso descender una vez más en la casa de nuestro Padre Celestial, día
Domingo, estamos en esta poderosa campaña, día de la edificación de nuestro Dios Todopoderoso. Quiere edificar vida en tu vida, querido oyente. Nuestro Dios se quiere glorificar en tu vida. Por lo tanto, usted no puede quedar en casa, sino vamos nosotros a participar con ese gozo, con esa alegría puesto en nuestro Padre Celestial. Queridos oyentes, preparándonos ya con mucho gozo, con mucha alegría. Vamos en este momento nosotros a escuchar también ya un anuncio importante desde el anexo de Guantacal Chico. ¿Quién tiene ellos también que anunciarles, no? Para poderosas campañas también que se vienen realizando en nuestra iglesia, por diferentes lugares en nuestra iglesia. Este ministerio sigue expandiéndose, queridos oyentes. Por lo tanto, vamos nosotros a escuchar.

0: Gloria a Jesús, mis hermanos internautas del programa La Voz de la Liberación, el que tiene el gusto y el placer de saludar a cada uno de ustedes es su hermana y amiga en Cristo, Noemí Sánchez Ágreda. Desde ahorita ya nos encontramos aquí desde la puerta principal de nuestra iglesia pentecostal Dios es Amor, siendo las expectativas para este día viernes 10 de julio en esta poderosa vigilia que se realizará a partir de las 8 de la noche y contaremos con la llegada muy especial del diácono Oreste Descoral y su amada esposa. Asimismo también contaremos con los grupos corales Alabando Dios, el grupo de jóvenes, el grupo de damas que también estarán alabando Dios con las poderosas alabanzas y invitar a cada uno de ustedes que sean partícipes junto a nosotros y invitar también a todos los caseríos que vengan a participar junto a nosotros. Y también vamos a entrevistar a unos hermanos como viene ya preparando su fe para este día viernes 10 de julio. Mi hermano, la paz del Señor Jesús, su nombre.
1: Ah, señor, Manuel Cerrato.
0: Mi hermano Manuel, ¿cómo usted viene ya preparando su fe para este día viernes 10 de julio que contaremos con la llegada del día diácono Oreste Descoral?
1: Siento contento, hermana, con la fe en Dios, esperando que sí que va a ser de mucha bendición esta vigilia.
0: Gloria a Dios, gloria a Jesús, mis hermanos, así es como el siervo de Dios se viene preparando para este día viernes 10 de julio a partir de las 8 de la noche en el anexo de Hualtacal Chico. Contaremos con la llegada del diácono Oreste Descoral. Asimismo, también invitar a cada uno de ustedes que vengan a participar junto a nosotros. Mi hermana, la paz del Señor Jesús, ¿su nombre?
2: Hermana, la paz del Señor Jesús, Margarita Sánchez.
0: Mi hermana Margarita, sus invitaciones para este día viernes 10 de julio que contaremos con la llegada del diácono Oreste Descoral para todos los hermanos que nos sintonizan en la radio La Voz de la Liberación.
2: Bueno, les hago la invitación a todos los hermanos del, bueno, de los caseríos más cercanos que vengan pues el 10 acá en la iglesia Dios es Amor, porque aquí hay sanidad, trayendo sus enfermos, aquellas personas que necesiten de Dios, porque en las manos de Dios todo es posible.
0: Muchas gracias, mi hermanita. Así es, hermanos, oyentes del programa La Voz de la Liberación. Así, mis hermanas, se viene preparando con mucha fe, con mucho gozo, con alegría, porque sabiendo que este día será de mucha bendición, donde los enfermos se sanarán, donde verán milagros, donde Dios tocará su mano sobre cada uno de ustedes, quebrantará corazones en este día muy especial para cada uno de ustedes. Mi hermano, la paz del Señor Jesús, ¿su nombre?
3: Buenas tardes, hermana. Mi nombre es Humberto Mayano de la
0: Rueda. Mi hermano Humberto, sus invitaciones para este día viernes 10 de julio que contaremos con la llegada muy especial del diácono Oreste Descoral en esta poderosa vigilia que será a partir de las 8 de la noche.
3: Claro, hermana. La paz.

0: Ya retornamos luego de estos avisos importantes. Cuando llegó el día del Pentecostés, estaban todos unánimes juntos, y de repente vino del cielo un estruendo como de un viento recio que soplaba, el cual llenó toda la casa donde estaban sentados, y se les aparecieron lenguas repartidas como de fuego, y asentando sobre cada uno de ellos, y fueron todos llenos del Espíritu Santo, y comenzaron a hablar en otras lenguas, según el Espíritu les daba que hablase. Libro de Hechos, capítulo 2, versículo 1. En adelante. 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
3: Gloria a Dios, gloria a Jesús, mis hermanos internautas del programa La Voz de la Liberación. El que tiene el gusto y el placer de saludar a cada uno de ustedes es su hermana y amiga en Cristo, Noemí Sánchez Ágreda. Desde ahorita ya nos encontramos aquí desde la puerta principal de nuestra iglesia pentecostal Dios es Amor, siendo las expectativas para este día viernes 10 de julio en esta poderosa vigilia que se realizará a partir de las 8 de la noche, y contaremos con la llegada muy especial del diácono Oreste Descoral y su amada esposa. Asimismo también contaremos con los grupos corales Alabando Dios, el grupo de jóvenes, el grupo de damas que también estarán alabando Dios con las poderosas alabanzas. Invitar a cada uno de ustedes que sean partícipe junto a nosotros, y invitar también a todos los caseríos que vengan a participar junto a nosotros. Y también vamos a entrevistar a unos hermanos como viene ya preparando su fe para este día viernes 10 de julio. Mi hermano, la paz del Señor Jesús, ¿su nombre?
4: Señor Manuel Cerrato.
3: Mi hermano Manuel, ¿cómo usted viene ya preparando su fe para este día viernes 10 de julio? Y contaremos con la llegada del diácono Oreste Escoral.
4: Quiero contar, hermana, que con la fe en Dios, esperado que te va a ser de mucha bendición esta vigilia.
3: Gloria a Dios, gloria a Jesús, mis hermanos. Así es como el siervo de Dios se viene preparando para este día viernes 10 de julio a partir de las 8 de la noche en el anexo de Hualtacal Chico. Contaremos con la llegada del diácono Oreste Escoral. Asimismo, también invitar a cada uno de ustedes que vengan a participar junto a nosotros. Mi hermana, la paz del Señor Jesús, ¿su nombre?
5: Hermana, la paz del Señor Jesús, Margarita Sánchez.
3: Mi hermana Margarita, sus invitaciones para este día viernes 10 de julio en

0: contaremos con la llegada del diácono Oreste Escoral para todos los hermanos que nos sintonizan en la radio La Voz de la Liberación.
1: Bueno, les hago la invitación a todos los hermanos del, bueno, de los caseríos más cercanos, que vengan pues el 10 acá en la iglesia Dios es Amor, porque aquí hay sanidad, trayendo sus enfermos, aquellas personas que necesiten de Dios, porque en las manos de Dios todo es posible.
0: Muchas gracias, mi hermanita. Así es, hermanos, oyentes del programa La Voz de la Liberación. Así, mis hermanas, se viene preparando con mucha fe, con mucho gozo, con alegría, porque sabiendo que este día será de mucha bendición, donde los enfermos se sanarán, donde verán milagros, donde Dios tocará su mano sobre cada uno de ustedes, quebrantará corazones en este día muy especial para cada uno de ustedes. Mi hermano, la paz del Señor Jesús, ¿su nombre?
2: Buenas tardes, hermana. Mi nombre es Humberto Mariano de la Rueda.
0: Mi hermano Humberto, sus invitaciones para este día viernes 10 de julio, que contaremos con la llegada muy especial del diácono Oreste Escoral en esta poderosa vigilia que será a partir de las 8 de la noche.
2: Claro, hermana. La paz del Señor, la invitamos los caseríos que están cerca, que vengan a que de vigilia. Estamos cuando el 8 de julio estamos de vigilia, así que vengan amigos, vengan, busquen al Señor, porque el Señor es la única solución que cambia la vida, se cambia la vida, amigo, Señor, vengan, busquen al Señor con amor y fe. Es que yo me cambió la vida y voy caminando con Él hasta morir con mi Señor.
0: Muchas gracias, mi hermanito. Claro que sí, mis hermanos del programa La Voz de la Liberación, verá muchos milagros, mucho gozo que se derramará sobre la casa de nuestro Dios Todopoderoso, sanando a cada uno de ustedes, traigan a todos sus enfermos, que será de mucha bendición. Gloria a Dios, gloria a Jesús. Mi hermano, la paz del Señor Jesús, ¿su nombre?
3: Mi nombre es Pablo Serrato Sánchez.
0: Mi hermano Paulo, ¿usted nos podría contar cómo fue que llegó a la casa de Dios en nuestra iglesia pentecostal Dios es Amor? ¿Cómo vivía antes sin conocer a Dios y cómo ahora que ya vive Dios, cómo Dios cambió su vida?
3: A mi hermana, yo llegué a la iglesia pentecostal Dios es Amor ya hace muchos añitos atrás ya. Pero para qué, en el mundo pues que andamos, vivimos, se dice, ¿no?, desordenado, ¿no? Pero gracias a Dios, ya conociendo la palabra del Señor, la forma de vivir cambia. Jesucristo hizo muchos milagros, inclusive sanó a mi hijo cuando se contagió con el SIDA. Él fue internado hace unos cuantos días en el hospital allá en Lima, pero de ver que no cambiaba su forma de vivir, empeoraba. Yo lo saqué del lugar que estaba internado y lo llegué a la iglesia de Dios Amor, y Cristo lo sanó del VIH y SIDA. Amén, hermana.
0: Mi hermano, ¿y cuántos años su hijo venía ya sufriendo con esta enfermedad?
3: No, él se contagió a través de su tía. Tuvo una tía que estaba contagiada con el VIH y él era bebito todavía. Algunos 4 meses tendría de nacido él. Y para esto su tía estaba contagiada con el VIH, pero yo no sabía que estaba con la enfermedad. Entonces cuando su mamá se iba a trabajar a la chacra y lo dejaba entrar con su prima y cuando el bebé tenía hambre le daba a delatar su tía. Pero qué sucede, que como la tía estaba contagiada, también contagió al bebé.
0: Gloria a Dios, gloria a Jesús, mi hermano, un milagro Dios hizo grande en la vida de su hijo y usted está muy agradecido de Dios. Es por eso que usted cada día viene sirviéndole a Dios, cada culto y cada campaña que se realiza en nuestra iglesia pentecostal y ese es amor.
3: Amén, hermana. Dios hizo muchos milagros en no solamente en mi vida, en la vida de mis hijos. Por eso es bueno asistir a congregar para Dios, entregar a Dios nuestras cargas, porque Él es el único que nos puede dar vida, y a paso de que nos salva, nos da vida, nos salva nuestra alma también.
0: Gloria a Dios, claro que sí, mi hermano, muchas gracias. Así es, hermanos, un milagro grande Dios hizo en la vida de su hijo, de nuestro hermano, que él sufría de una enfermedad que se contagió de muy pequeño. Y así nuestro Dios, mis hermanos, hace milagros, no solamente en la vida de nosotros, sino también en la vida de cada una de su familia, estará haciendo muchos milagros.

darnos a su nombre. Hay muchos que se dieron el lujo, se descuidaron de tener la presencia, se descuidaron de buscar a Dios, se descuidaron de congregar, se descuidaron de orar, más se dieron a las prácticas religiosas, más se dieron a las prácticas humanas, más se dieron a las prácticas de la sensibilidad del corazón, más se dieron a las prácticas de la concupiscencia de la vida, más se dieron a las prácticas de las herejías, pero no se han dado lugar al Espíritu Santo de Dios. Tenemos que la iglesia dar el lugar al Espíritu Santo de Dios, y para que dé lugar al Espíritu Santo tiene que haber arrepentimiento en el corazón. El punto número uno, tiene que haber arrepentimiento, tiene que haber convertimiento para que sean borrados los pecados y vengan.

cuando llegó el día del Pentecostés, estaban todos unánimes juntos, y de repente vino del cielo un estruendo como de un viento recio que soplaba, el cual llenó toda la casa donde estaban sentados, y se les aparecieron lenguas repartidas como de fuego, y asentando sobre cada uno de ellos, y fueron todos llenos del Espíritu Santo, y comenzaron a hablar en otras lenguas, según el Espíritu les daba que hablase. Libro de Hechos, capítulo 2, versículo 1, en adelante. Atención, pueblo de Dios, día jueves, jueves del Pentecostés, buscando la llenura del Espíritu Santo a partir de las 6 de la tarde. Así que amados hermanos, amadas hermanas, prohibido faltar, porque este día es un día muy importante. Vamos a buscar los dones, la llenura del Espíritu Santo de Dios. Atención obreros, obrera y toda la membresía en general. Vamos todos a llenarnos del Espíritu Santo, jueves del Pentecostés, a partir de las 6 de la tarde, en la calle Huascar y San José, Iglesia Pentecostal. Dios es amor.

0: oyentes, ahí nosotros estuvimos compartiendo con cada uno de ustedes los avisos importantes, ¿no?, de la obra de nuestro Dios Todopoderoso. Sabemos que, queridos oyentes, ahí estuvimos escuchando, ¿no?, anuncios para la obra de Dios, que cada día viene realizando campañas en nuestra iglesia pentecostal Dios Amor. Escuchamos ahí, ¿no?, que los oyentes, para este día de hoy, jueves, a partir de las 6 de la tarde, estaremos en esta poderosa campaña. Jueves del Pentecostés, despertando el altar, así es, con la presencia muy especial del cooperador Pedro Cusque Reyes, quien él estará predicando y orando por cada uno de nosotros. Por lo tanto, querido oyente, esta es tu oportunidad que usted participe de esta poderosa campaña. El día viernes también, a partir de las 6 de la tarde, estamos en el sexto viernes de esta poderosa campaña, venciendo las fortalezas del mal. Sabemos que nuestro Dios ha preparado esta campaña, son 7 viernes consecutivos y ya hoy estamos en el sexto viernes. El día de mañana contaremos con la presencia muy especial también del cooperador Víctor Neira, dirigente del anexo del Amuchal. Él está llegando para predicar la palabra de Dios y orar por cada uno de vosotros. Por lo tanto, usted no puede quedar en casa, sino vamos a participar con cada uno de nosotros de esta poderosa vigilia. Estarán presentes los grupos corales para así exaltar el nombre de nuestro Dios Todopoderoso. Y el día sábado, Operación Rescate, el día sábado, Operación Rescate, será un día de mucha bendición, a donde nuestro Dios también quiere rescatarte tu vida. Nuestro Dios quiere rescatar nuestras vidas. Así que, oyente, vamos nosotros a escuchar milagros que vienen aconteciendo en nuestra iglesia pentecostal Dios es Amor, para que usted aumente su fe y pueda participar de estas poderosas campañas. Siendo ya 5 de la tarde más 52 minutos, 5 de la tarde más 52 minutos, nosotros vamos a escuchar los milagros.
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3: El diablo ha planeado tu muerte, lanzando tu brujería. Pero mira, Dios, cómo te ha liberado. ¿Cómo te llamas, varón?
4: Agustino Lidia Padilla.
3: ¿Cómo fue tu vida atrás? ¿Cómo fue tu vida? ¿Cómo enfermedades, problemas?
4: Yo, mi enfermedad fue con una tos y cuando yo tosía demasiado y se me paraba la respiración, y como más de un mes estuve así, gracias a Dios. Y me acerqué acá a la iglesia. Para Dios no hay cosas imposibles.
3: Para Dios no hay nada imposible. Atención, oyente. Dice aquel varón que empezó solamente con una simple tos. Empezó solamente con una simple tos. Pero muchas personas dicen, no, es una simple. Es simple, pastillita, gana, empieza a gastar lo que gana. Es una simple, es simple. Él se va a sanar con agüita, con mate, con aquí, con allá. Pero no, es una obra de brujería. Mira, vomitó sangre, vomitó toda brujería. Y ahora él dice, él cuenta que está liberado. Está liberado. Mi hermano, ¿su nombre?
4: Agustino Olivia Padilla.
3: ¿Quién hizo el milagro?
4: Dios.
3: ¿En qué iglesia?
5: Señorita, venga. ¿Cómo te llamas?
6: Juanita.
5: ¿De qué estabas sufriendo? ¿Qué tenías en el estómago? A ver, tóquese, pruébese. ¿Qué sentías ahí? ¿Algo que se movía? ¿Cómo era?
0: Algo que se movía.
5: A ver ahora, ¿está o no está?
0: No.
5: Desapareció. Ella está contenta, alegre, porque Cristo ya la sanó. Desapareció. Gloria a Dios. ¿Cuánto tiempo? Acércate más para acá. ¿Cuánto tiempo estabas enferma?
0: Un año.
5: Un año enferma. Te llamas Olinda. Olinda estaba enferma por un año, pero ahora dice algo, un bulto que se movía, ya no tiene, está sana. Para la gloria de Dios, alábale. Gracias a Dios.
6: Llegó, llegó el mejor espectáculo que tú esperabas en la capital.
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5: Señorita, venga. ¿Cómo te llamas?
0: Olinda.
5: ¿De qué estabas sufriendo? ¿Qué tenías en el estómago? A ver, tóquese, tóquese, pruébese, pruébese. ¿Qué sentías ahí? ¿Algo que se movía? ¿Cómo era?
0: Algo que se movía.
5: A ver ahora, ¿está o no está?
0: No.
5: Desapareció. Ella está contenta, alegre, porque Cristo ya la sanó. Desapareció. Gloria a Dios. ¿Cuánto tiempo? Acércate más para acá. ¿Cuánto tiempo estabas enferma?
0: Un año.
5: Un año enferma. Te llamas Olinda. Olinda estaba enferma por un año, pero ahora dice algo, un bulto que se movía, ya no tiene, está sana. Para la gloria de Dios, alábale. Gracias a Dios.
3: Mira, yo quiero seguir orando por milagros que el Espíritu Santo me está revelando. Mira, hay una persona que le duele este lado. Mientras yo oraba por ella, el lado del brazo derecho, así, este brazo, así, te levantas, quizás puedes hasta ahí, pero más le duele. ¿Dónde está esa persona? Venga, yo voy a orar ahora y el Espíritu Santo lo va a sanar. Todos problemas en el brazo, ahora el fuego desciende. El fuego se mete ahora. El fuego desciende. Y esta mujer queda sanada. Dale aplauso al Rey. Dale aplauso al Señor. Queda sanada. Queda liberada. Reciba. Oh, qué precioso es Dios. Algo tremendo pude ver. Mujer, ¿cómo te llamas?
7: Emilia.
3: Hermana Emilia, ¿cuánto tiempo estaba así?
7: Ya estoy para más de un año así.
3: Más de un año. ¿Te dolía mucho? ¿Y qué sentí cuando estamos orando, hermana Emilia?
7: Un fuego en mi corazón. Todo me quemaba por acá.
3: Puede alabar a Dios. Un fuego en su corazón le quemaba y se metió por acá, por el brazo todo. Dale aplauso al Señor. Se metió el corazón porque ella abrió su corazón. Lo creyó al Dios de los milagros. Y ahora,
7: me siento tranquilo.
3: Sana. A ver, levanta tu brazo. Levanta más los dos brazos. Así ve. Mira, mira, mira. Mírame, mírame, hermanita. Hermanita, mírame, hermana. Vamos, arriba, abajo, arriba, abajo, arriba, abajo, arriba, abajo, arriba, abajo. Dale aplauso al Rey. Para Basoja. ¡Oh, gloria! ¿Quién hizo el milagro, mujer?
7: Dios.
3: Dios hizo el milagro. ¿En qué iglesia?
7: Pentecostal, Dios es amor.
3: ¿Cuánto tiempo estaba sufriendo?
7: Un año estaba así.
3: ¿Te incomodaba hacer tus labores y tus cosas, tu trabajar?
7: Para dormir también me dolía.
3: Para dormir no podías. Wow, qué terrible. Mira, no podía dormir porque le dolía mucho. Y ahora vas a poder dormir como bebé. Alabado es el Cordero de Dios. Reciba, reciba, reciba en el nombre de Jesús la fuerza de Dios. Dios te bendiga, mujer. Amén.

Y queridos oyentes, ahí estuvimos nosotros escuchando los milagros que vienen aconteciendo en esta iglesia pentecostal Dios Amor. Escuchamos, ¿no? Milagros, liberaciones por parte de nuestro Dios Todopoderoso, querido oyente. Así es como nuestro Padre Celestial se viene glorificando en nuestra iglesia pentecostal Dios es amor. Así es como nuestro Padre Celestial es tan misericordioso, como nuestro Dios Todopoderoso se viene ya glorificando de grande poder, como nuestro Dios Todopoderoso viene sanando, curando, libertando hogares. Así es, querido oyente, por lo tanto usted no puede quedar en casa nomás escuchando, sino vamos nosotros a participar de esa poderosa campaña que ha sábado 27 de junio, es de Operación Rescate. Contaremos con la presencia muy especial de nuestro pastor Sergio Mena, quien estará llegando. Sergio estará llegando, nuestro pastor Sergio estará llegando de Guaral. Él estará llegando por primera vez a la ciudad de Olmos para predicar y traer palabra de nuestro Dios Todopoderoso. Y los oyentes, siendo ya 6 de la tarde más 0 minutos, 6 de la tarde más 0 minutos, en este momento nosotros vamos ya, estimados oyentes, como venimos escuchando, milagros, sanidades por parte de nuestro Dios Todopoderoso, es para que usted aumente su fe y pueda participar con cada uno de nosotros en esta poderosa campaña. Así es, Operación Rescate llega una vez más a la ciudad de Olmos. Por lo tanto, trae ahí a los enfermos, trae a los familiares que están pasando momentos de dificultades, tráelos, porque nuestro Dios es un Dios de misericordia. Es un Dios de poder, es un Dios que va a tener misericordia de ti, creyente. Por lo tanto, usted no puede dejar pasar esta oportunidad que nuestro Dios te está dando a ti y a toda tu familia. Operación Rescate llega a la ciudad de Olmos. Por primera vez, nuestro pastor Sergio Mena desde Guaral. Así es, domingo también estaremos, Dios oyentes, en expulsión de milagros, donde nuestro Dios estará haciendo grandes milagros, donde nuestro Dios estará glorificando en esta poderosa campaña, día de la edificación, día de la edificación, donde nuestro Dios estará edificando, así es, edificando vidas, así es. Dios oyentes, en esta hora nosotros vamos ya con las palabras de confirmación de nuestro pastor Sergio, quien estará llegando a la ciudad de Olmos. Así es, Olmos se prepara, Olmos se viste de gloria. Así es, donde nuestro Dios estará descendiendo grandemente, donde nuestro Dios se estará manifestando en grande poder. Por lo tanto, querido oyente, ya separe su día, separe esa cita con nuestro Dios Todopoderoso. Venga a participar con mucha fe, con mucho gozo, porque este día sábado, domingo serán de mucha bendición. Y así es, oyente, vamos en este momento nosotros con las palabras ya de expectativa de nuestro pastor, quien está llegando por primera vez a la ciudad de Olmos. Vamos en este momento nosotros ya a escuchar palabras de confirmación.

Gloria a Dios, hermanos, reciban la bendita y dulce paz de nuestro Señor y Salvador Jesucristo, quien le habla en esta hora, su amigo y hermano en Cristo, el presbítero Sergio Mena. Pasamos por acá para poder saludarlos a todos ustedes, mis hermanos de Olmos. Que Dios les bendiga a cada uno de ustedes, preparando ya nuestra fe, preparando ya nuestros corazones delante de la presencia del Señor para lo que será este día sábado en esta gran operación rescate. Gloria a Cristo, operación rescate, donde estaremos predicando la palabra del Señor a todos los jóvenes de la ciudad de Olmos y todos sus alrededores. Hacemos la invitación a todos mis hermanos para que puedan participar este día maravilloso en esta poderosa campaña de la operación rescate. Esto se llevará a cabo este día sábado 27 de junio, gloria a Dios, en la calle San José, con la calle Huáscar, al frente del Hostal Sol de Olmos. Gloria a Cristo, estaremos ahí nosotros con mucha fe, por la misericordia del Señor, trayendo la palabra de nuestro Padre Celestial. Y es Dios, y es el Señor, que estará entregando sanidades, liberaciones, salvación de muchas almas. Así que, joven, usted que me está escuchando, prepárate, porque este día...

hermanos para que puedan participar este día maravilloso en esta poderosa campaña de la Operación Rescate. Esto se llevará a cabo este día sábado 27 de junio, gloria a Dios, en la calle San José, con la calle Huáscar, al frente del Hostal Sol de Olmos. Gloria a Cristo, estaremos ahí nosotros con mucha fe, por la misericordia del Señor, trayendo la palabra de nuestro Padre Celestial. Y es Dios, y es el Señor, que estará entregando sanidades, liberaciones, salvación de muchas almas. Así que, joven, usted que me está escuchando, prepárate, porque este día, sábado, llegó un encuentro inolvidable de parte de Dios para ti también. Así que el día de hoy también te mandamos muchísimos saludos a cada uno de ustedes, preparándonos, porque este día, sábado será un día donde quedará marcado en tu corazón, porque es el Señor que estará transformando tu alma, es el Señor que estará dando salvación a tu vida. Así que prepárate y no vengas solo, venga con toda la familia, porque un milagro de Dios aguarda a tu favor. Y también nos venimos preparando para lo que será este día domingo. Ahora domingo, el día domingo 28 de junio, gloria a Cristo, a partir de las 7 de la mañana. Estaremos todos nosotros unidos en esta poderosa campaña, el día de la edificación. Gloria a Cristo, el Señor está tratando a través de su palabra, a través del mensaje poderoso y también a través de su presencia con muchas familias, con muchos hogares, con padres de familia, con damas, con jóvenes, con todos los que se acercan a este día maravilloso, recibirán la bendición. Gloria a Dios, hermanos, reciban la bendición.

Así que oyente, ahí estuvimos nosotros escuchando palabras de confirmación, palabras de invitación para cada uno de ustedes, para que usted se prepare para esta gran operación rescate que llega una vez más a la ciudad de Olmos para así rescatar vidas. Nuestro Dios te quiere rescatar, querido oyente, por lo tanto usted no puede quedar en casa, sino vamos a participar de esta gran operación rescate. Estaremos nosotros, queridos oyentes, alabando el nombre de nuestro Dios Todopoderoso, exaltando el nombre de nuestro Padre Celestial, con los diferentes coros de alabanza de la juventud. Queridos oyentes, de los anexos también estarán presentes los grupos de la juventud, los grupos corales presentes de Hualtacalchico, Limón de Puricuya, Motupe, La Muchal estará presente para así entonar las preciosas alabanzas, porque hubo un hombre que dio su vida por vosotros, por salvar a esta humanidad. Siendo ya 6 de la tarde más 8 minutos, en esta hora nosotros estamos compartiendo con cada uno de ustedes. Las campañas que vienen preparándose ya para esta semana, las campañas que están a próximo de realizarse. Y así también los oyentes, una invitación a cada uno de ustedes para que usted se prepare con mucha fe, con mucha alegría. Vamos nosotros en este momento a dejar escuchar preciosas alabanzas, y con estas alabanzas también

Con estas preciosas alabanzas nosotros saludamos a todos los fieles oyentes que nos vienen escuchando por diversos lugares. Que nuestro Dios Todopoderoso sea bendiciendo sus vidas. Que nuestro Dios Todopoderoso sea glorificándose de grande manera. Que los oyentes siempre sigan escuchando el programa La Voz de la Liberación. Nuestro Dios estará bendiciendo su vida. Nuestro Dios quiere bendecirte grandemente toda tu familia. Siga usted infielmente escuchando este maravilloso programa que es La Voz de la Liberación. Y así nosotros nos preparamos ya para esta gran operación rescate y el día de la edificación. Por lo tanto, no falte. Iglesia Pentecostal Dios es Amor, Servicio de Gloria. Encuentra ubicada en la calle San José y Huáscar. Calle San José y Huáscar, para más referencia, al frente del Hostal Sol de Olmos.

Dios, así es, una poderosa vigilia, donde nuestro Dios Todopoderoso ha preparado una presencia muy especial de nuestro pastor responsable, diácono, Orester Escolar, quien estará ahí predicando la palabra de nuestro Dios Todopoderoso. Quienes estarán la participación de los diversos grupos corales, también aquí la sede provincial de Olmos, nos estará uniendo así para celebrar esta poderosa vigilia, así es. Con esa alabanza saludamos a todos los fieles oyentes. También saludamos a nuestra hermana Benita, que nos viene escuchando también allá, fieles oyentes en Cascajal, que nos viene escuchando en esta hora. Nuestro Dios Todopoderoso sea bendiciendo su vida, hermana. Que nuestro Dios Todopoderoso sea derramando bendiciones en toda su familia, a todos nuestros hermanos fieles oyentes.

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0: oyente, así es como nuestro Dios todopoderoso se viene glorificando grandemente. Así es, vivimos escuchando nuestros anuncios importantes de la obra de nuestro Dios todopoderoso. También estuvimos escuchando un anuncio para el día domingo 19 de julio. Este gran día, el aniversario de nuestra iglesia, son 27 años de nuestro Dios todopoderoso. Está cumpliendo ya nuestra iglesia aquí en la ciudad de Olmos. Y estaremos contando con la presencia muy especial del pastor, ¿no? Este Wilmer. Dios oyente, es un pastor muy usado en la mano de nuestro Dios todopoderoso desde el país de Chile. Está llegando por primera vez a la ciudad de Olmos. También estaremos contando con el grupo Jaciel, así es, para exaltar el nombre de nuestro Dios todopoderoso. En este momento nosotros vamos a escuchar palabras de confirmación ya del grupo Jaciel, quien estará llegando también desde Cajamarca para así entonar las bellas alabanzas, unirnos también. Ellos se unen a celebrar los 27 años en nuestra iglesia pentecostal Dios es Amor. Vamos en este momento nosotros a escuchar, ya siendo 6 de la tarde más 23 minutos, que los oyentes vamos a participar de esta poderosa campaña Jueves de Pentecostés. Ya vuestros hermanos están clamando por ti y por toda tu familia, para que usted aumente su fe y pueda participar de esta poderosa campaña. Vamos en ese momento nosotros a escuchar palabras de confirmación del grupo Jaciel. Luego también estaremos escuchando palabras de confirmación de nuestro pastor, quien estará llegando para el aniversario.
1: Gloria a Dios. Dios le bendiga, hermano de los estudios. Dios bendiga, pastor Orestides. Les saludamos con la paz de Cristo Jesús. Nuestro saludo cordial también para todos nuestros hermanos que nos vienen sintonizando a través de la radio allá en la ciudad de Olmos. Quien les habla en este momento, su hermano en Cristo, el diácono Jonathan Carrasco, integrante y director del grupo Jaciel de aquí de la ciudad de Cajamarca. Confirmamos nuestra presencia para lo que será los 27 años de aniversario de la Iglesia Pentecostal Dios es Amor en Olmos. Estamos con esa fe, con esa alegría, preparándonos ya con las alabanzas, ¿verdad? Con los diferentes instrumentos de aquí, de la ciudad de Cajamarca. Estaremos llegando para unirnos a esta grande fiesta espiritual en la sede provincial de Olmos, este día domingo 19 de julio, a partir de las 7 de la mañana. Será un día de explosión de milagros. Todo esto será en la losa deportiva Los Algarrobos, referencia al frente al Estadio Nacional de Olmos. Nosotros estamos con esa alegría ya, pueblo de Olmos, estamos con esa alegría preparándonos ya con los instrumentos, la zampoña, la guitarra, el charango, el bajo electrónico, la batería, los teclados. Estamos con esa fe preparando los mensajes cantados para nosotros entonar en esta grande fiesta espiritual. Por primera vez estaremos llegando allá a la ciudad de Olmos. Estamos con esa fe, con esa alegría, porque sabemos que será un día de milagros. Sabemos que será un día donde el poder de Dios se manifestará en grande manera. Sabemos que será un día donde escucharemos palabra poderosa de parte de nuestro Dios, y también nos estaremos deleitando con las preciosas alabanzas a nuestro Dios todopoderoso. Nosotros desde ya estamos con esa fe y hacemos la grande invitación a todos los que nos escuchan en este momento. Usted tal vez está desahuciado por la ciencia médica, Tal vez usted está oprimido, angustiado, tal vez está con problemas en su familia, en los estudios, en el hogar. Déjeme decirle que Dios tiene la solución para su problema. Dios tiene la última palabra. Para Dios no hay ninguna cosa imposible. Hacemos esa invitación para que usted pueda venir juntamente con toda su familia a esta grande fiesta espiritual, por celebrarse los 27 años de aniversario de la Iglesia Pentecostal Dios es Amor en Olmos. Invite, traiga a los invitados, tal vez haya algún familiar, tal vez haya algún vecino, alguien que usted conoce que tal vez está atravesando un momento difícil, tráigalo, invítelo para esta fecha, para que Dios pueda traer una solución, una respuesta, una sanidad, una liberación para su vida. Nosotros desde ya estamos con ese gozo, con esa alegría, esperando ya el día marcado por nuestro Dios para unirnos a esta grande fiesta espiritual. El grupo Jaciel se prepara, el grupo Jaciel se une a esta grande fiesta espiritual. El grupo Jaciel desde ya está, nosotros estamos preparando las alabanzas para entonar al Padre, al Hijo y al Espíritu Santo de Dios. Reiteramos la invitación para este día domingo, 19 de julio, 7 de la mañana, con este lema, Dios hace milagros. Estaremos por primera vez el grupo Jaciel para entonar las preciosas alabanzas. Lugar, Loza Deportiva Los Algarrobos, referencia frente al Estadio Nacional de Olmos. Estas fueran nuestras palabras de confirmación, hermano de los estudios, Pastor Oréstedes. Estamos con esa fe y esa alegría, esperando ya el día marcado por nuestro Dios para estar juntamente con ustedes en los 27 años de aniversario de la Iglesia Pentecostal Dios es Amor en la ciudad de Olmos. Queden todos ustedes con la dulce paz de nuestro Señor.
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5: Gloria a Jesús. Alabado sea el nombre de nuestro Señor y Salvador Jesucristo. Que la gracia y la paz de nuestro Señor Jesucristo sea con todos y cada uno de ustedes, amados hermanos, allá en Olmos, quien tiene el agrado, aleluya, el honor, el privilegio de saludar a cada uno de ustedes, es su amigo y hermano en Cristo, el evangelista Gilmer Vázquez. Estamos nosotros a través de este medio, el programa La Voz de la Liberación, aleluya, para anunciar y para confirmar. Este día 19 de julio estaremos nosotros con ustedes allá en la Iglesia Pentecostal Dios es Amor en Olmos. Estamos nosotros celebrando 27 años de victoria con Cristo de la Iglesia Pentecostal Dios es Amor allá en Olmos. Amén. Alabado sea el nombre de Cristo. Cristo, aleluya, ha resplandecido nuestra vida, nuestro hogar, nuestra familia, amados hermanos allá en Olmos. Aleluya, una bendición tan grande, ¿verdad? La obra del Señor está cumpliendo 27 años, aleluya, allá en Olmos. Ciertamente, sabemos.

confirmando nuestra presencia allá en Olmos, ¿verdad? Esta poderosa campaña denominada Dios hace el milagro. Dios sigue haciendo milagros, Dios sigue haciendo maravillas, Dios sigue operando, aleluya, en la vida de todos aquellos que vienen, aleluya, a su presencia. Queridos amados hermanos, esta poderosa campaña, esta grande victoria la estaremos nosotros celebrando en esta gran fiesta espiritual allá en Olmos. Aleluya, alabado sea el nombre de Cristo, el lugar, el epicentro de los milagros. Aleluya, será en la Loza Deportiva Los Algarrobos, frente al Estadio Nacional de Olmos, ¿verdad? Amados hermanos, ustedes que están allá cercano a este lugar, vamos a invitar al vecino, al amigo, al compañero de trabajo. Vamos juntos, aleluya, a rendirnos delante del Señor para que el Señor sea limpiando nuestro camino. Atentos, amado hermano, nosotros estaremos predicando la palabra de Dios, mas también contando nuestro testimonio, ¿verdad? Nosotros ya estamos en territorio peruano, acabamos de llegar, aleluya, alabado sea el nombre de Cristo, del país de Chile, donde estuvimos también apoyando la obra del Señor. En la vida pasada, amados hermanos, andábamos nosotros perdidos en la droga, en el alcohol, en las prácticas de la brujería, de la hechicería, entregado nuestra vida en las garras de Satanás, del maligno, para dañar, para maldecir, para enfermar a muchas personas. Aleluya, usando, aleluya, las artes ocultas, la brujería, la hechicería, la macumbería, usando muchas veces, amado hermanos, la fotografía, el nombre, la uña, el cabello, la prenda de vestir de aquella persona para maldecirla, para enfermarla, para dañarla. Alabado sea Cristo. Pero hoy, por gracia y misericordia, aleluya, estamos nosotros cambiados, transformados, renovados, porque Cristo Jesús llegó para sacarnos, aleluya, del lodo cenagoso y del pozo de la desesperación. Cristo Jesús nos ha hecho libres, aleluya, y conviene, alabado sea el nombre de Cristo, que nosotros declaremos y testifiquemos de las grandezas de aquel Dios vivo que nos rescató de las profundidades del Seol. Estaremos nosotros allá, amados hermanos, con ustedes allá en Olmos, aleluya, predicando, trayendo el mensaje de salvación, pero también relatando nuestro testimonio, cómo el Señor llegó a nuestra vida, cómo la misericordia de Dios alcanzó, aleluya, nuestra vida, nuestra alma. Él rescató mi alma, aleluya, de las profundidades del Seol, de angustia, de tribulación, de desesperación, de muerte a vida con Cristo Jesús. Amados hermanos, usted tal vez está enfermo, postrado en una cama de un hospital, de una clínica, allá en su casa, en su lecho de dolor. Amados hermanos, enfermedades desconocidas, tumores, cáncer, sida, aleluya, amenazan tu vida, aleluya, hay persecución espiritual, malos sueños, pesadillas, aleluya, que no te dejan dormir, ya mismo sientes que has perdido el control de tu vida, tu familia se está destruyendo, hay drogadicción, hay alcoholismo, hay rebeldía, hay, aleluya, delincuencia que está atacando tu casa. Amado hermano, aleluya, Cristo Jesús es la esperanza para este mundo que se está perdiendo día con día. Cristo Jesús puede libertarte, puede sanarte. Estamos nosotros convocando para este día 19 de julio, aleluya, ya en la Loza Deportiva Los Algarrobos, frente al Estadio Nacional de Olmos. Estaremos con ustedes, amados hermanos, aleluya, para orar, para clamar, para buscar a Dios. Amén. Milagros sobrenaturales estarán aconteciendo. La brujería no resistirá, la opresión no va a resistir, la enfermedad no va a resistir, porque Cristo Jesús cargó, aleluya, el castigo de nuestra paz sobre Él. Amados hermanos, la invitación, la convocación va de parte de Dios. Mas si no, sin antes de despedirme, quiero también orar al Señor para presentar ya esta campaña en las manos del Señor, pues escrito está: encomienda a Jehová tus caminos, confía en Él y Él hará. Amados hermanos, vamos a orar unos instantes.
Amado Dios, eterno Padre celestial, Dios de poder, Dios de gloria, Dios de misericordia, va tomando mi Padre el control allá en Iglesia Pentecostal, Dios es amor, en Olmos. Padre Santo, toca, Dios mío, los obreros, las obreras, los ministros, Padre Santo, toca.

0: Dios mío, guarda la vida del pastor Oréstedes, su familia, Dios mío, usa, Padre Santo, a tu pueblo allá para evangelizar, para llevar un volante, un tratado a aquellas almas. Y sea tú, Dios mío, en ese día, libertando, sanando al oprimido, rompe las cadenas, Padre mío, prepara la fe de este pueblo en Olmos, lleva, Dios mío, esas almas sedientas, aleluya, para que alcancen la misericordia en tus manos. Está, Dios mío, este día 19 de julio, aleluya, allá en Olmos, Padre Santo. La iglesia pentecostal en Olmos, Padre, se viste de gloria, 27 años con Cristo. Padre mío, Dios mío, confirma la bendición, confirma la liberación en el nombre de Jesús. Y tira por tierra, Padre mío, desde los cuatro extremos de la tierra, todo altar satánico que se levante, Padre mío, para querer interferir, para querer colocar traba, impedimento, desánimo, Padre. Padre, en estas vidas, en estas almas, sea reprendido en el nombre de Jesús. Y estas almas, Padre, en este día, sean libres, sean libres, sean libres en el nombre de nuestro Señor Jesucristo. La gloria es tuya, Padre Santo. Gracias, Padre. Gracias, Hijo. Gracias, amado Espíritu Santo de Dios. Amén y amén, Señor Jesús. Amados hermanos en Olmos, aleluya, queden en la paz de Cristo. Aleluya, ya está confirmado nuestra presencia allá en Olmos. Sea usted, aleluya, tomando ahí en su corazón la decisión de participar, de estar con nosotros allá en la Loza Deportiva Los Algarrobos, como referencia frente al Estadio Nacional de Olmos. Que la gracia y la paz de Cristo sea con todos y cada uno de ustedes, amados hermanos, allá en Olmos. Dios les bendiga. Adelante, amados hermanos.
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0: ¿Cuáles son tus límites? ¿Cuáles son los problemas que estás enfrentando? 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

0: Ahí estuvimos escuchando anuncios importantes, queridos oyentes. Como nuestro Dios Todopoderoso viene preparando campañas tras campañas de esta iglesia pentecostal, Dios es amor. Así es como nuestro Dios Todopoderoso, querido oyente, ya viene glorificándose de esta iglesia pentecostal, Dios es amor. Y nosotros hacemos la invitación para que usted participe de estas poderosas campañas donde nuestro Dios viene glorificando grandemente, querido oyente. Es nuestro Dios quien te está dando esta oportunidad para que usted sea parte, ya usted participe de estas poderosas campañas. Y usted ya venga preparándose con esa fe, con esa confianza, puesto en nuestro Dios Todopoderoso. Es nuestro Dios quien te quiere ayudar. Es nuestro Dios Todopoderoso, querido oyente, quien quiere rescatarte. Por lo tanto, usted en esta hora, yo te hago la invitación para que usted participes de esta poderosa campaña el día de mañana viernes a partir de las 6 de la tarde. Se dará en inicio la poderosa vigilia venciendo las fortalezas del mal a partir de las 6 de la tarde y el día sábado operación rescate también a partir de las 6 de la tarde. Será un día de mucha bendición, será, queridos oyentes, dos días de mucha bendición, sábado 27 y domingo 28, con la presencia muy especial del pastor Sergio Mena. Por primera vez llega a la ciudad de Olmos para así participar de este gran operación rescate que nuestro Dios ha preparado, que nuestro Dios Todopoderoso viene preparando campañas tras campañas. Porque, querido oyente, usted que está sufriendo, desahuciado ya por la ciencia médica, es tu oportunidad para que usted participes de esas poderosas campañas. Vamos ahí con toda la familia, vamos con toda la familia a participar de estas poderosas campañas donde nuestro Dios se quiere glorificar en tu vida. Y ojo, oyentes, en este momento vamos nosotros ya, siendo ya 6 de la tarde más con 50 minutos, 6 de la tarde más con 50 minutos, vamos a escuchar más milagros para que usted aumente su fe y pueda participar.
1: En nuestro medio hay tres hogares, tres familias. En estos tres hogares el Espíritu de Dios me revela que hay muchos problemas. Hay tantas discusiones, no hay comprensión en esa familia. Hay un demonio que está dividiéndolos a ustedes. Hay un demonio que quiere destruir esa familia. Dios me está revelando dónde está. Son tres hogares. Levanta tu mano. Jesús te va a liberar. ¿Dónde está la hermana que fue revelada la primera? Venga acá al centro, mamita. Porque Dios confirma algo, que hoy tú vas a dar testimonio. ¡Aleluya! ¿Dónde están esas tres familias? Levante la mano. Son tres. Dios mostró tres casas, tres hogares. Que Dios quiere edificar esa familia. Que Dios quiere hacer un cambio en esa casa. Tú escuchas todos los días griterío, pleito y discusión y desorden. Y eso que a usted le incomoda mucho y te quita la voluntad de servir a Dios. Son tres. Pastor, qué vergüenza que levante la mano que mi casa está en problema. Dios va a liberarte en este día, en esta tarde. Dios te bendiga. Un aplauso para Jesús. Queda ahí. Voy a orar. Falta dos. Me falta dos. ¿Dónde está la siguiente? Aleluya. Gloria al Señor. Alabado sea Dios. Muchas veces, por la causa de los problemas, sufrimos enfermedades. Me falta uno. ¿Será que levanta su mano? Ese uno no está acá adelante. Está allá. Usted sabe. Dios ya te vio. Como lo miró la mujer encorvada. Dios ya te vio. Dios ya te miró. Él ya sabe el problema tuyo. Levanta la mano ahí. Cierra tus ojos. Cuidado que el Espíritu de Dios ya está trabajando en este lugar. Gloria a Dios. Y ese demonio en el hogar, en la familia, en esta hermana que le he hecho pasar adelante. El Espíritu de Dios me revela que el diablo le roba las bendiciones de sus manos. Ella ya lo tiene como si tuviera en su mano cogido ya. Pero Dios me revela en una visión aquí. Ese demonio viene y la quita de sus manos. Muchas cosas esta mujer ha fracasado, ha perdido. Pero Jesús rompe esas cadenas en esta tarde. Y ese demonio no soporta la presencia de Dios. Salga gritando, Satanás. Suéltale. ¡Vamos! No hablo por mi propia cuenta, demonio. Hablo por la cuenta del Padre, del Hijo y del Espíritu Santo. ¡Suéltale! Vamos, suéltale. Suelta el espíritu del demonio que robas la bendición. ¡Suéltale! ¡Fuera! En el nombre de Jesús. Levanta la mano arriba. Quiero orar por este varón. Ven, hermano. Dios mostró tu casa. Todo un desorden. Pero Jesús libera. Levanta tus manos, varón. Tú vas a sentir una unción poderosa aquí en esta tarde. Y esa es la unción que caracteriza a la iglesia del Señor. Hoy libera tu casa. Hoy se rompen cuerdas de maldición en tu casa. Salga Satanás. Allá en su casa, demonio, tú sembraste una cizaña maldita. Salga de él ahora. Suelta esa casa. Levante la mano. Sigue orando todos ahí. Jesús está liberando, hermanos. Jesús está liberando, hermanos. Jesús está liberando ahí. Sal de su casa. Rómpase. En el nombre de Jesús. Rómpase. Rómpase. Suéltale. Váyase por tierra. Agarra y agarra. Suéltale. Salga. Fuera de esta casa. Fuera de ese hombre. Alaba al Señor con tus palmas, iglesia. Alábale, alábale, alábale, alábale. Diga gloria a Dios. Diga gloria a Dios. Jesús está haciendo libre ese hogar, hermanos. Jesús está haciendo libre esa casa. ¿Cuánto lo cree? Levante la mano y diga gloria a Dios. Yo quiero dar por la hermana de chompita negra y vestidito floreado. Venga adelante, tráigala acá. Quiero orar por el jovencito allá, cabellito largo. Por tú, venga acá. Quiero orar en nombre de Jesús. Ponga una mano donde le duele a ustedes ahí. Si te duele los riñones, pon la mano en los riñones. Si te duele el estómago, pon la mano en el estómago. Si te duele el cerebro, pon la mano en el cerebro ahí. Donde te tenga el dolor, ahí pon tu mano. Jesús va a tocar ahí. Jesús va a sanar ahí. El Espíritu me manda a orar por esta hermana. Yo no la conozco, usted la conoce. Pero el Señor, hermano, me manda a orar por ella. Dios le va a dar un gran libramiento a esta familia.
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0: Bien, queridos oyentes, ahí estuvimos escuchando este milagro aconteciendo en la iglesia pentecostal Dios es Amor. revelaciones por parte de nuestro Dios Todopoderoso, como nuestro Dios viene usando grandemente, queridos oyentes, a sus siervos. Escuchamos ahí tres hogares con problemas, tres hogares que ya estaban a punto de destruirse, pero más nuestro Dios, queridos oyentes, lo restauró por gracia y por misericordia. Por lo tanto, usted, vamos a participar este día sábado, Operación Rescate. Nuestro Dios quiere rescatarte de las garras del enemigo. Nuestro Dios quiere ayudarte, querido oyente. Así es, siendo ya 6 de la tarde más 58 minutos. 6 de la tarde más 58 minutos. Queridos oyentes, estamos llegando a la parte final del programa La Voz y la Liberación. Antes de despedirme, yo quiero hacerte el llamado a cada uno de ustedes para que usted participe en nuestra iglesia pentecostal Dios de Samuel, que se encuentra ubicada en la calle San José y Huáscar. Calle San José y Huáscar para cada uno de ustedes, para que usted participe con toda la familia. Nos esperamos este día sábado a partir de las 6 de la tarde y este día domingo a partir de las 7 de la mañana. Los oyentes, así es como nuestro Dios se viene glorificando, y estos dos días serán de mucha bendición. Por lo tanto, usted no puede perder, vamos con toda la familia. Así es, queridos oyentes, como nuestro Dios viene glorificando, usted no puede quedar en casa, sino vamos a participar. Bien, queridos oyentes, estamos ya llegando a la parte final de este maravilloso programa que está siendo de mucha bendición. Todos los días vuelven a escuchar el día de mañana a partir de las 6 de las 5 de la tarde. Dios oyentes, quien nos acompañó en esta hora, su hermano en Cristo, Yulisa Torres, me despido de cada uno de ustedes con la paz, Dios Jesús, que nuestro Dios sea bendiciendo sus hogares. Bendiciones para cada uno de ustedes.

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